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1: Un grande nubarrón se alza en el cielo.
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4: En Radio 1, 8 en punto.
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3: En Radio 1 son las 8:04.
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3: En Radio 1, 6 de la mañana, 7 minutos. 6 de la mañana, 7.
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Bueno, muy bien. Son las 6 de la mañana, 10 minutos. 6 de la mañana, 10 minutos. Están escuchando a esta hora Radio 1 Medellín 93.9. Hombre, en esta mañana espectacular de este lunes. El lunes festivo. Oíste, un fin de semana y un festivo bastante frío, ¿no? Ayer cayó agüita todo el santo día, toda la santa tarde y toda la bendita noche cayó agüita. Ayer domingo estuvo muy frío, estuvo muy, muy frío este primer puente festivo. Hoy también amaneció cayendo agüita. Esperemos a ver si de pronto, con la ayuda de Dios, abre un poquitico, va despejando, va saliendo el sol. A ver si calentamos un poquitico este festivo y no se daña el paseíto para los que van para la hostería, los que ya de pronto por ahí tienen el parchecito para el parque acuático. Ah, no, mucha gente que va en este momento. Ahí se van despertando o están por ahí en la finca, en la hostería. Bueno, mejor dicho, un abrazo bien especial para todos en esta mañana, en este lunes. Lunes festivo, lunes. Hombre, donde estamos muy contentos y muy felices de acompañarlos a través de Radio 1 Medellín 93.9. Gracias pues ahí a toda la gente que empieza a conectarse con nosotros. Mucha gente laborando, mucha gente camellando, mucha gente que ya está ahí en pie. ¿Y dónde se encuentran? Muchos de ustedes volteando por ahí en esas centrales de abastos. Saludo para la gente de la central mayorista. Saludo para todos los muchachos ahí en los bloques. Saludo para la gente de la minorista en la placita de flores. Hombre, a nuestra galladita, toda nuestra gente, a toda nuestra gente, muchísima atención en fincas, en veredas, en corregimientos, a toda la gente que empieza por acá a reportar sintonía. Gracias, gracias por estar en este festivo con nosotros. Mucho conductor, mucho conductor, mucho conductor. Señoras y señores, que a esta hora está por ahí en las calles, vean. Oíste, mucho conductor que en este momento está ya por ahí volteando. Desde buses, colectivos, taxis, vehículos particulares. Hombre, un abrazo a todos nuestros amigos los vendedores ambulantes que ya están por ahí en pie. Gracias pues por acompañarnos en este lunes festivo, un lunes con ambiente de final también. Mejor dicho, hoy, hombre, estamos felices. Estamos muy felices porque, pues, hombre,

0: creemos en esa remontada. Hoy creemos, señoras y señores. Creemos que sí se puede. Creemos que las cosas se van a dar. Un abrazo para toda la hinchada verde en este puente festivo. Está prohibido no creer, ¿ah? Hoy está prohibido las dudas y por eso desde este momento vamos a empezar a recibir los audios de los oyentes, porque hoy, claro, vamos a recibir los audios de toda la hinchada verde y en este lunes festivo, claro que vamos a hacer la polla de uno, claro que vamos a hacer la polla de uno. Y todos los que acierten a esta polla, todo el mundo, todo el que acierte a la polla, la vamos a regalar álbum del mundial. ¡Listo! Para que estén ahí muy pendientes. Y a partir de este momento, enviando ahí las noticas de voz, enviándonos ahí el marcador. 6:15 a.m. Se dirige el Gabo Jaramillo.
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0: Aquí estamos, 6:15 a.m. 6:15.

0: las 6 de la mañana, 22 minutos. 6 de la mañana, 22 minutos. Un abrazo para todos los oyentes en este festivo. En este lunes, ¿qué tal? Buenos días, buenos días, buenos días, buenos días, buenos días, buenos días. ¡Hey, un abrazo y un saludo cordial a toda la gente que a esta hora empieza por acá a reportar sintonía en esta mañana de este festivo! Un festivo bastante frío en la ciudad de Medellín. Llueve en Medallo en algunos sectores, me cuentan algunos oyentes, que todavía está cayendo agüita, que ya está como escurriendo. Que en este momentico está cayendo agüita ahí por los lados del centro. Que hay una brisnita por allá por los lados del norte. Que hay una brisnita por los lados del sur. Que subiendo la Medellín-Bogotá por algunos tramos también hay como una brisnita. Nos cuentan algunos conductores. Hombre, 6 de la mañana, 23 minutos. 6:23. A toda la gente que en este momento está por acá reportando sintonía. En este festivo ya madrugaron a camellar, muchachos. Ya están ahí volteando en este momento. ¿En dónde? En muchos sectores de la ciudad de Medellín. En muchos puntos del área metropolitana. Muchísimos de ustedes ya por ahí en las empresas, restaurantes, cafeterías, panaderías. A todos los que están vendiendo por ahí el tintico y la aromática en las calles. Mucha gente que ya por ahí tiene su caspetico ahora que venía. Mucha gente por allá por la regional. Montando ahí su caspetico, preparando el salpiconcito, pelando ahí el manguito, haciendo ahí en este momento el juguito de naranja, porque mucha gente se va hoy para el tema de la ciclovía. Mucha gente aprovecha el clima que no está ni lloviendo muy fuerte ni haciendo tanto sol para pegarse ahí la caminadita, la trotadita. Buenos días, 6 de la mañana, 25. ¿Qué tal?
1: Hola, Chuchito, con Glorita y Tahuir, reportando sintonía. Mañana lluviosa. Bendiciones, se les quiere mucho por donde pasa uno. Se escucha Radio Nola de 1, 93.9. Vamos, mi verde.
0: Eso, mi gloria, eso, mi gloria. Buenos días.
2: Checho, buenos días. Habla José Pineda de New Jersey.
0: ¿Qué va, José? Qué bueno, parcero.
2: Uno, la de uno,
3: súbele,
2: Checho.
0: Gracias, buenos días.
3: Buenos días. Le habla Juan Carlos Londoño de Marico Oriental.
0: Eso, Juan. Checho,
3: la remontada hoy, Nacional 4, Junior 0. Por donde pasa uno, se escucha Radio 1.
0: Vamos por esa remontada, muchachos. Si se puede, claro. Hoy ambiente de fútbol, ambiente de fiesta.
2: Checho. Yo sí creo en la remontada, Checho. Habla Edinson Reyes, reportando sintonía desde San Juan. Papi, yo creo en la remontada porque los que somos hinchas de corazón creemos en el equipo así pierda. Pero hoy vamos a ganar 5-1.
0: Sí,
2: 5-1 para ganar directo.
0: Sí,
2: campeones directo.
0: Sí se puede.
2: Esa
0: hoy
2: es la moral, la moral.
0: Ay, un abrazo.
2: Recuerde que los espartanos eran 300 y pelearon contra 10.000. Sabían que estaban perdidos, pero nunca se rindieron.
0: Sí, señor.
2: Mucho, Radio 1, la de 1.
0: No, papá, así es que, mi hijo, así es que soy. Mejor dicho, nos volteamos. Hoy, mejor dicho, estamos con toda esa actitud. Apoyando en esta mañana el verde, pero también quiero escucharlos. ¿Desde dónde nos están reportando sintonía?
4: Checho, Radio 1, la de uno. Checho, buenos días.
0: ¿Qué, mami, hijo?
4: Buenos días para usted y todos los oyentes, Checho.
0: Gracias.
4: Amanecimos fresquitos, Checho.
0: Ave María.
4: Checho, Radio 1, la de uno. La mejor, Checho, la mejor. Porque por donde pasa uno no se escucha, y no Radio 1, la de uno, Checho,
0: y
4: la
0: no
4: de
0: más
4: uno.
0: Y no hay
4: Checho,
0: más.
4: Dios los bendiga a usted y a todos los oyentes, Checho, y un feliz día.
0: Sí, señor.
5: Hola, Chechito, buenos días, María de Cadena Juez, te mando un besito para participar en la polla 2-1 ganando Nacional.
0: Eso.
5: Orando desde las 5:40 también puesto de seguridad.
0: Qué bueno,
5: besos y abrazos.
0: Tan rico, vea. Doble o nada, doble o nada. ¿Ah? Irley, ¿cómo estás, mi amor?
6: Buenos días, lindo, lindo, lindo. ¿Cómo amaneció en este maravilloso y precioso lunes?
0: Bien, mi amor.
6: Con Irley, desde Támesis.
0: Sé que mi vida.
6: Lindo, por favor, me colocas dos días.
0: Claro.
6: Un abrazo, te quiero mucho. Dios me lo bendiga. Subile, subile, subile, subile.
0: Subile vos por ahí en Támesis. ¡Qué bueno! Checho, buenos días por acá reportando sintonía. ¿Ah? ¿Qué dice por acá? Buenos días. Dios te bendiga, Checho. ¡Qué buena energía la tuya! Por favor, mi ojo juguete. ¡Ay, qué rico! ¡Qué rico ese tema a esta hora! ¡Ah, para desenguayabar! ¡Ya lo voy a colocar! ¡Ya lo voy a colocar! ¡Ya, mejor dicho, nos vamos a complacer los oyentes! En esta mañana de este lunes. Oiga, 6:28. 6:28 aquí estamos en este festivo.

0: Ave María, hombre. Ah, eso sí suena muy rico esta hora, ¿no? 6:33 6:33 están escuchando a esta hora Radio 1 Medellín 93.9 en esta mañana, en este lunes. ¿Cómo vamos, muchachos? Oiga, mucho trabajito por ahí en las empresas, ¿o qué? Mucho boleito por ahí, muchachos, en este momento en las bodegas. Les tocó voltear todo este festivo, ¿qué? ¿Cómo está la gente del campo, pues? La gente por allá de las veredas, toda esa gente que en este momento nos está escuchando. Desde el corregimiento de San Antonio de Prado. ¿Cómo está la gente del norte? Por allá en Santa Rosa de Osos, muchachos, mucho frío. Supone uno que amaneció por allá, mejor dicho, el día bastante gris. San Pedro de los Milagros, Entre Ríos. La gente que nos escucha por allá desde el municipio de Yarumal también, reportando sintonía, Checho, ya que está saludando la gente del norte. Saludarnos pues por acá, en el municipio de Don Matías, mijo, reportando sintonía y camellando. Ahí te mando fotico, de estos pastizales verdes y hermosos. Sí, señor. Oiga, qué paisajes tan bonitos, ¿ah? Que bueno uno despertase. Ay, lo primero que vea uno, vea, todos esos pastizales, por Dios. Ay, posilladito y de tinto bien rico y... Mejor dicho, vea, a toda esa gente del oriente antioqueño. Checho, buenos días. Subiendo a esta hora por acá por la Medellín, Bogotá. Rumbo hacia Cocorná el día de hoy, pegaditos de Dios. Que nos haga buen clima, que abra el día de hoy. Porque la idea es ir a tirar charquito por allá. Qué bueno, hombre. Chévere, muchachos, ¿no? Con la ayuda de Dios, que sí, despeje un poquitico. Que sí, abra. Ay, ay, ay, bendito sea el Señor. Buenos días, muchachos. Familia, ¿cómo están?
1: Checho. Buenos días. Checho, hoy me desperté con alegría porque juega Nacional. Ay, porque yo sé que es un título más, es que vamos a ganar. Eso. Yo soy del verde, ay, porque el verde a mí me da alegría y es mi vida. Chechito, marcador. 5-1 ganando mi verde, 5-1 ganando mi verde.
0: Vea. Jair Giraldo, mi hermanazo, buenos días. Ah, ya te estás haciendo ahí el tintico en la prensa, ¿no? Te estás echando el primerito. Vos siquiera madrugaste ahí echarte uno a esta hora, Jaircito. ¿Ah? ¿Viste? Como es de bacano, ¿verdad? Ya, esa prensita ya iré muy bacana. Ya usted echa ahí el cafecito, echa usted ahí ya el tintico. Hágale durito. Y qué rico, mijo. Ah, tintico ahí de ese bueno. Hola.
1: Hola, Checho, papá. Muy buenos días, mijo. Por aquí con la fe intacta. Hacen la remontada este marcador.
0: Sí, señor.
1: Voy a ganar 4-0, mijo. Checho, te metes de Jason. Corriendo, mami.
0: Listo.
1: Escucha Radio 1. Subile.
0: Eso, papá. Muchísimas gracias. Elenita, buenos días, Checho. Buenos días, soy Elena, desde San Javier, creemos en la remontada, ¿ah? Eso, es que esa es la actitud, buenos días.
2: Checho, buenos días, Dios te bendiga, y a toda esa mesa de trabajo, desde el municipio de Caldas, Julio César, hoy 1-0, ganando el Junior.
0: Listo, ¿no?
2: A la polla.
0: Es válido, papá, también. No, claro, es que aquí no únicamente... Ah, que es que no. Aquí todo el mundo participa. Y entre los que acierten... Ojo, todos los que acierten a ese marcador... Les vamos a regalar álbum del Mundial... Que ya está próximo a comenzar.
3: Buenos días, Chencho. Buenos días. Quiero hacer una pequeña reflexión.
0: Sí, señor.
3: Un llamado a todos los hinchas, bien sea de Nacional y bien sea de Junior.
0: Hágale, mijo.
3: Ver el partido, compartir el partido sanamente.
0: Así
3: que
0: es.
3: No vaya a haber discordia, que no vaya a haber desorden. sea cual sea el resultado. Esa es la reflexión que yo le hago.
0: Listo.
3: Yo soy hincha del Junior. El Junior es el papá de los helados. Eso no es fácil ganarle hoy. Para mí puede quedar el empate para irse a penales.
0: Listo.
3: Ganando el Junior.
0: Está bien.
3: Gana el Junior.
0: Listo. Está bien. Ah, está bien. 6:38 minutos. A ver, ¿quién cree en la remontada? Los paisas, hoy confiamos en que el verde, ah, el verde pega, el verde remonta, el verde es campeón el día de hoy, señoras y señores. Que esa estrella se queda acá, que esa estrella queda acá.

0: 6:47 están escuchando a esta hora Radio 1 Medellín 93.9. Claro que ya venimos con loterías. Claro que ya venimos con información el día de hoy. José García, buenos días, mi hermanazo, ¿cómo estás? ¿Bien o no? ¿Qué más? Por acá el reporte de sintonía. Ricardo, buenos días.
1: Checho, buenos días. Reportando la sintonía de Robledo Miramar.
0: Sí, señor, claro.
1: Nacional 2-1. Junior campeón.
0: Junior campeón, listo. Está bien, mijo. ¿Ah? Está bien, papá. De una, mi rey. Ahí queda participando. Claro, muchachos. Recuerde que todo el que acierte al marcador, le vamos a regalar álbum del mundial. Pero venga, les voy a decir una cosa. Si usted gana álbum del mundial, venga y recójalo el fin de semana. Entregamos muchos al aire. Y vinieron nada más un poquitico a recoger el álbum, ¿ah? ¿Eh? Ahí tenemos todos sus álbumes. O sea, si realmente sí lo quieren, nos dicen, sí, voy ahí por ello, muchachos. No voy a participar. Démosle la oportunidad a otra persona. Listo, porque ahí se nos quedaron todos sus álbumes. ¿Ah? El fin de semana. ¿O será que la gente está de paseo? ¿Cómo es la movida, pues? Buenos días.
2: Checho, con los buenos días de TM011, Esperanza Amarilla.
0: Sí, señor.
2: Saludito por Pueblo Rico, era la pica, la familia Ortega y Arnulfo.
0: ¡Ay, qué bueno!
2: Checho, 4-1 ganando el verde.
0: 4-1, Dios quiera, Dios te escuche. Buenos días, ¿qué más, muchachos? ¿Cómo van? ¿Cómo amanecen? Bueno, la gente que está laborando pues hoy, ¿dónde nos están escuchando? ¿Desde qué sectores? Están por ahí reportando sintonía. Muy buenos días a las amas de casa, a todos los guardas de seguridad. Buenos días a toda la gente en el comercio. Buenos días.
3: Checho, buenos días. Hola, Esteban, desde el 12 de octubre.
0: Sí, señor.
3: Checho, agua por todos lados. Agua. Pero está muy bueno el clima.
0: Sí, señor.
3: Para participar en la polla. Gana Nacional 3-1. De hecho, va a poner un disquito, por favor, de Daniel Calderón.
0: Claro,
3: primero pues, soy yo.
0: Primero
3: que,
0: soy
3: que
0: yo.
3: Escucho yo. Radio 1, la de 1. Buenos días.
0: Ve, mijo, voy a buscarlo a ver si lo tengo por acá. ¿Ah? No sé, si de pronto no lo tengo, te pongo ahí. ¡Listo! Te pongo otro ahí. Listo, voy a revisar por acá porque no sé si realmente esté por acá en la programación. ¿Listo, mi rey? Son las 6:50, 6:50, Alexander Ocampo, por acá reportando sintonía. 6:50, hoy creemos en la remontada. Hoy tenemos un entusiasmo, positivismo en este día.

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3: En Radio 1, son las 7 de la mañana, 12 minutos, 7-2.
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0: vida, ¿dónde estás?
1: Oiga, son las 7 de la mañana, 5 minutos. 7 de la mañana, 5 minutos. Gracias, pues, ahí a toda la gente que a esta hora nos reporta por acá sintonía. Nos están a esta hora por acá acompañando desde bien tempranito en este festivo, en este lunes. Muchísima gente. Oiga, muchos de ustedes por ahí desde casa. Gracias, pues, ahí por el reporte de sintonía, muchachos. Muy buenos días. Son las 7 de la mañana, 5 minutos, 7:05.
2: Checho, buenos días, buenos días, Checho. Subile, pues, por donde pasa uno, solo escucha radio, uno, la de uno. Por acá en sintonía, desde Santo Domingo, Checho.
1: Sí, señor.
2: Esto está una delicia por acá. Todavía está lagrimeando un poquitico, Chuchito. Pero sí, ahí vamos. Sí. Checho. El partido queda 2-1.
1: Listo.
2: Ganando Junior.
1: Listo.
2: Y empieza ganando Junior 1-0.
1: Está bien.
2: Así
1: papá.
2: Queda.
1: Hágale.
2: Dios lo bendiga, Checho.
1: Buenos días, buenos días.
3: Checho, buenos días. Acá el vigilante Mateo Rendón reportando sintonía desde la unidad Brisas, cuarta etapa.
1: Sí, señor.
3: Y por donde uno pasa se escucha Radio 1, la de uno.
1: Gracias.
3: Dios lo bendiga.
1: Buenos días.
4: Checho, mijo. Buenos días, papá.
1: ¿Qué mami? Muchacho, ¿cómo
4: amaneció,
1: estás?
4: Pues, mi viejito querido hermano.
1: Gracias a Dios, muy bien.
4: ¿Qué se dice? ¿Qué se hace, Checho?
1: No, excelente, mi rey, gracias a Dios.
4: Cristóbal Ruiz, papá.
1: Eso.
4: Como siempre,
1: sí,
4: reportando
1: señor.
4: Sintonía, mijo.
1: Yo sé que sí.
4: Aquí voy en el carrito, mijo.
1: Bendito
4: trabajando.
1: Dios.
4: Mucho frío, Checho.
1: Eso.
4: Pero bueno, esa es la voluntad de Dios. Que haga frío y que haga calor, Checho.
1: Exactamente.
4: Chito, Dios me lo bendiga, mijo. Un saludo bien grande ahí a Gilberto, el montañero, el del 386, mijo.
1: Eso.
4: De Tapelén. Que la buena, que la buena.
1: Listo.
4: Ahí estamos, pues, Chechito, listo.
1: No,
4: marcador
1: para
4: hoy, Nacional 4, Junior 0.
1: Está bien, mijo.
4: Nacional 4, Junior 0, mijo. Campeón nacional.
1: Campeón el verde. Se cuida, campeón
4: Chechito.
1: El verde. A ver quién más está por acá, hombre, reportando sintonía. Hola.
5: Hola, Checho. Daniel Boyacá, de acá el barrio La Calle, reportándole sintonía. Checho, yo soy hincha de Medellín, pero me gusta que gane Nacional porque Nacional es Antioquia.
1: Eso.
5: Que soy aquí el campeonato.
1: Claro, total.
5: Para todos. Y paz en el fútbol, mucha paz en el fútbol, que no vaya a haber violencia.
1: No,
5: feliz día
1: y para
5: todos.
1: Vamos a manejar muy bien en el estadio, muchachos. Hoy nos vamos a manejar bien en el estadio. ¡Buenos días!
6: Checho. Buenos días. Dios te bendiga, Checho, a ti, a tu equipo de trabajo. Que siempre estén ahí, que nos dan esa energía para comenzar la hora. Gloria a Dios. Checho, ese partido queda 4-1 ganando el verde.
1: ¡Ay, ay, ay!
6: Yo escucho la de uno, porque donde pasa uno, se escucha la de uno.
1: Gracias. Buenos días. ¿Qué más?
7: Chechito, el vallenato Willis, el marcador para hoy, Nacional 5, Junior 1. ¿Qué tal si nos ponemos un tema de los maestros del vallenato Amor de hoy? Yo escucho Radio 1.
1: La de uno, papá. Radio 1, la de uno, mijo. Buenos días. ¿Quién más está por acá reportando sintonía en esta mañana? A ver, yo veo. Buenos días.
8: Sí, buenos días. Hablas con Ramiro Martínez, conductor de la Esperanza Amarilla. Marcador para hoy, Nacional 4, Junior 1. Tan amable, me coloca una cancioncita, si no me falla el corazón.
1: Claro, papá, claro.
8: Escucho mucho Radio 1, la de uno. Subile.
1: No, pero subile. Son las 7 de la mañana, 9 minutos. 7 de la mañana, 9 minutos. ¿Qué tal? ¿Cómo amanece?

0: ¿Qué tal? Buenos días a todos los oyentes en esta mañana, en este lunes 8 de junio, en este festivo espectacular, en este festivo fenomenal. Buenos días a toda la gente que en esta mañana se va colocando en pie, a todos los oyentes que en este día van reportando por acá sintonía, apenas se van despertando, apenas van abriendo el ojo. Porque uno dice, no, este festivo sí duermo hasta tardecito. Hoy que descanso, sí duermo hasta tarde. Me levanto para las 10 o a las 11 de la mañana. Y ya uno desde las 6 de la mañana, ya uno parece un búho con los ojos abiertos, ¿ah? Se acostumbra uno a madrugar y ya a eso de las 6 de la mañana ya uno está despierto. ¿Ah? 7:16 minutos, 7:16, buenos días. A toda la gente que en este momento se empieza a conectar con nosotros, una mañana espectacular, una mañana bien bonita, una mañana, hombre, para seguir disfrutando de esta programación con Radio 1 Medellín 93.9. Levántese feliz, levántese contento, ¿ah? Hay salud, hay trabajo, está la familia completa. Despiértense con actitud positiva, hombre. Esos malos pensamientos, déjenlos a un ladito. Esos malos pensamientos, déjenlos por allá para que no empiece el día así como todo gris. No, no, no, no. Reprograme esos pensamientos, ese cerebro. Diga, hoy me siento feliz, me siento contento. Ah, hoy estamos aliviados. ¡Ave María! Y verá que eso funciona. Hágalo todos los días. Hágalo todos los días cuando se despierte. Me siento bien, me siento contento, me siento feliz. Será un gran día. Y las cosas van a salir de maravilla. 7:17 minutos. Ustedes saben que la palabra tiene poder. Ah, bueno. Hágale y verá. Luz, buenos días. ¿Qué tal? ¿Cómo estás?
1: Chechito, buenos días. Con Luz desde Manrique. Hoy Nacional gana 4-0.
2: Hoy nos vamos.
1: Hoy creo una remontada 4-0 ganando Nacional. Y que escucho mucho Radio 1, la de 1. Y por donde paso siempre escucho Radio 1.
0: Ave María, hombre. Ah, un abrazo bien especial. De 7:18 minutos. Va a saludar por acá a Lucho, hombre, conductor a esta hora de Expreso Girardota, que por ahí nos está escuchando el hombre. Ah, o el modelito. El modelo del Expreso Girardota. Pero Lucho, ¿ya es modelo qué? ¿Ah? ¿Ya es modelo qué? Estaba de cumpleaños esta semana. Estaba de cumpleaños esta semana, Lucho. Felicidades, mi parcero. Dios lo bendiga, mijo. ¿Ah? Un año más de vida. Hágale, mijo, gracias a Dios. Felicidades, pues. Ave María, conductora de Expreso Girardota. Siempre nos escucha. Siempre nos escuchan en esa ruta. Buenos días. Es 7:19 minutos. ¿Quién más está por acá?
3: Chico, ¿cómo estás? Habla con Lilian de aquí de Loreto. Te deseo un feliz día, Chechito. Chechito, vea, yo creo mucho en la remontada.
0: Sí, señor.
3: A la Nacional. Va a quedar 4-0.
0: Sí.
3: Que Dios te bendiga, Chechito, te queremos mucho.
0: Hágale,
3: pues,
0: pasa
3: uno, se escucha Radio 1, Radio 1, que te ayuda.
0: Hágale, pues, mi amor, hágale, pues, chao.
4: Checho, buenos días, reportando sintonía Medina, sí, aquí el barrio 8 de marzo, para hacerte un feliz y bendecido día y feliz lunes festivo. Que el Señor me los bendiga a ti, a Gabo y a Isa.
0: Eso.
4: Y a toda la mesa de trabajo, que por donde pasa uno escuchando Radio 1, Radio 1, la mejor, la grande. Chao, que el Señor me los bendiga.
0: Chao, ¿desde dónde nos están escuchando, pues? Cuéntenme, a ver, buenos días. 1-1,
5: reportando sintonía desde Marinilla, Panadería San José. Hola, Héctor, ¿qué más, hombre, Chechito?
0: ¿Qué
5: más,
0: mi rey? Desde Marinilla.
5: Por aquí escuchándolo a ustedes desde las 5 de la mañana.
0: Qué ver, riondera, ¿no?
5: Chechito, por el marcador hoy.
0: Sí, señor,
5: cuénteme. Nacional 2,
0: sí.
5: Junior 1.
0: Está bien.
5: Y el campeón es Junior.
0: Listo.
5: Junior de Barranquilla, el campeón, para
0: no
5: que sepa.
0: No hay problema.
5: Gana 2-1, Nacional, pero listo. Campeón Junior de Barranquilla.
0: Listo, papá.
5: Yo escucho Radio 1, la de 1. Subile, Checho, subile.
0: Listo.
5: Checho, colocame un temita de Jason Jiménez. Las bendecidas.
0: Bendecidas.
5: Y por acá,
0: listo,
5: para todo el combo que está trabajando aquí en la panadería de San José.
0: Eso.
5: Bendiciones. Yo escucho la de 1 y por donde pasa uno, se escucha la de 1. Bendiciones, Checho.
0: Listo, Héctor, en Marinilla. Ah, entonces vos no crees en la remontada, ¿no? No crees. Entonces venga y verá. Acá, cojamos acá de una vez, Dan. bloquear contacto y... Mentiras, Héctor, parcero, que ahí queda ya participando. No, no, no, no. ¡Ah! ¡Ave María! No, ya muchos han puesto ahí. No, Checho, está complejo, pero bueno. Listo, no hay problema, muchachos. Ahí quedan participando todos por álbum del mundial. Recuerden, todo el que acierte, le vamos a regalar álbum del mundial. Listo, Checho, en la ruta 006 de Andalucía a la Francia. Por acá reportando sintonía. Buenos días, Andrés. Buenos días.
2: Buenos días. Aquí por la defensa, hermano. Mucha agua, mucha agua. Chechín, uno tiene que realizar. Sí. Pero creer en el equipo, hermano.
0: Sí, sí.
2: El Verde está ganando hoy 4-0, queriendo Dios.
0: Sí.
2: El no, campeón nacional. Subirle, subirle. Y por donde pasa uno, que gana tan berraca. Se escucha la mejor emisora del mundo por el mejor locutor del planeta, Chechín.
0: Gracias, subile, amigo. Subile. No, papá, actitud positiva, que sí se puede. 7 de la mañana, 22 minutos. Oiga, 7 de la mañana, 22 minutos. Aquí estamos en este festivo. Hay un festivo bien espectacular. Bueno.

0: las 7:32 de la mañana. 7:32 están escuchando en este fin de semana, fin de semana y puente, que fue, claro, fin de semana y puente. Hoy lunes. Oigan, saludo para toda la gente que está por ahí en las terminales de transporte. En este momento, la terminal del norte, mucha gente saliendo para el oriente antioqueño. Otros aprovechando pues que está bien bonito el clima, está bien bonito el día, porque ya va saliendo Jaramillo, empieza ya por todo ese oriente, mejor dicho, vea.
1: Tremendo, ¿eh?
0: A despejarse y ya está bien bonito el día. Mucha gente que va para el occidente antioqueño, otros ya van rumbo hacia el suroeste, van rumbo hacia el norte. Ah, qué bueno, hombre. Mucha gente que hace por ahí esos recorridos en moto. Ah, nos encontramos en tal y tal estación de gasolina. Nos encontramos en tal bomba. Y ahí ya salimos todos. Los que hacen ahí todo. Ah, sus motopaseos. Ave María, hombre. Ah, buenos días. Vamos a saludar más oyentes a esta hora a través de Radio 1. La de uno.
2: Checho.
0: A ver.
2: Checho, buenos días. Sí, se puede, porque Nacional ha hecho esas cosas, esas hazañas. Sí, esperemos a ver.
0: No, y hoy también
2: no
0: se va a hacer.
2: Las esperanzas.
0: No la estamos perdiendo.
2: Como dice por ahí, la esperanza es lo último que se pierde.
0: Sí, señor, sí, señor.
2: Checho, muy buenos días. Felicitaciones a su mesa de trabajo y a usted por ese ánimo que le emprende, que le da a los oyentes.
0: Gracias, mi rey.
2: Sí, pues se puede, hay que tener esperanza.
0: No, de que, no, no, y vamos a romperla
2: hoy. Empate y haga un gol más para ganar, que no se vayan a penales.
0: No, no, no, no, no.
2: Checho, me haces favor, me puede complacer con Brisas del Valle.
0: Claro,
2: del
0: papá.
2: López.
0: Se una.
2: Y se lo agradezco mucho. Y que se oye decir que por donde uno pasa, se escucha Radio 1.
0: Gracias, mijo. Gracias.
2: Arriba,
0: papá.
2: Chicho.
0: Chao.
3: Buenos días, ¿cómo están? Soy Carmenza Restrepo de Bello.
0: Ave María.
3: Para participar en la polla.
0: Sí.
3: El Nacional gana 2-0. Que Dios los cuide, los guarde.
0: Listo, mi amor. Dios te pague, Dios te bendiga. Hoy se puede, muchachos. Claro que se puede. Buenas.
4: Checho, buenos días. David Cataño reportando sintonía desde Girardota, vereda San Esteban.
0: Ah, qué berriendo.
4: Por aquí escuchando la emisora con mis dos hijas, Julieta,
0: qué bueno.
4: Y Samantha.
0: Eso.
4: Checho, el marcador para hoy. 4-0 gana Nacional.
0: 4-0.
4: Y queda campeón. Checho, feliz día.
0: Usted se imagina 2 goles en el primer tiempo y 2 goles en el segundo. ¿Ah? Eso sería una locura, por Dios. Buenas.
5: Buenos días. Miren, mi nombre es Josué Herrera. Soy el oyente de los 93.9. Soy de La Mancha Amarilla. Quiero para ver si me hace un favorcito ahí, un servicio social.
0: Ah, cuente, mijo, cuente.
5: Porque esta mañana se me perdió la placa del taxi.
0: Ah,
5: la placa delantera.
0: Sí, sí.
5: Es WMO772. Entonces, a ver si de pronto si alguien se la encontró por ahí, que me colabore por ahí.
0: Listo.
5: Y este es mi número de celular.
0: Listo, WMO772.
5: ¿Cómo puedo hacer ahí?
0: No, no, papá, de una. Ve,
5: para que me colaboren ahí.
0: Josué, ¿y tenés más o menos idea por dónde ibas? ¿Por dónde ibas transitando cuando te diste cuenta que se te cayó la placa, papá? ¿Ah? ¿Más o menos qué sector? ¿De pronto la autopista sur, la norte? ¿O de pronto por algún barrio? Ah, para nosotros más ser como más específicos y pedirle el favor a la gente. A ver si nos puede ayudar. ¡Buenos días a todos los oyentes! ¡Juan en San Cristóbal! ¿Qué más, parcero? ¿Cómo estás? ¡Ketsis! ¿Cómo estás? Un abrazo bien especial para ti. Desde Suiza, reportando por acá sintonía en mi casa, en compañía de mi madre, Belkis y Ketsis, que a esta hora por ahí nos están escuchando todas dos. Ah, tan bellas, ah. Un abrazo bien especial. Son las 7:36.

0: Oiga, muy bien, son las 7 de la mañana, 45 minutos. 7 de la mañana, 45. Están escuchando en este fin de semana, en este festivo. ¡Qué bueno! 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Oiga, festivo, un festivo. Ya mañana soleada, mañana calurosa, la que hace en este momento en Medellín, el área metropolitana. Y como siempre a esta hora, pegaditos por acá con los mejores oyentes de Radio 1, la de uno, Estelita Bermúdez. ¿Qué más, mi amor? ¿Cómo estás? ¿Bien o no? ¡Buenos días!
1: Buenos días, Radio 1, la de uno, reportando sintonía por acá desde el barrio Campo Valdés.
0: ¡Eso!
1: Joaquín Antonio Mejía,
0: Pecha
1: Morir del Verde.
0: ¡Sí, señor! ¡Sí, señor!
1: Marcador es 5-0 ganando Nacional.
0: ¡Dios te escuche!
1: Póngale la firma.
0: ¡Dios te escuche!
1: Se escucha Radio 1, la de uno.
0: Gracias, pues. Recuerden que de los que acierten al marcador, o todos los que acierten, les vamos a entregar álbum del mundial para que estén pendientes. ¡Buenas!
2: Buenos días, Radio 1, la de uno. Habla Rosalba de San Javier. Un feliz día para Isa, para Gabo, para Checho, para todos los de la mesa. Por donde pasa uno, estamos escuchando Radio 1, la de uno, 93.9. Chechito, para mí, para la polla, quedamos 5-1.
0: 5-1. ¿Vos te imaginás esa hazaña? Buenas.
3: Chechito, buenos días. ¿Cómo amaneció mi rey?
0: Bendecido, que Dios me lo bendiga y me lo proteja.
3: A usted y a toda la mesa de trabajo por acá reportando la sintonía. Envigado desde el Amarillito.
0: Eso.
3: A desearle un feliz día. Y si me puede colocar el disquito en Mi Diosa Humana, Dios me los bendiga a todos y tengan un feliz día.
0: Hágale pues.
4: Checho, buenos días, le habla Chucho Díaz. Checho, mi marcador para hoy, 4-0 ganando Mi Verde.
0: ¡Eso!
4: Somos campeones.
0: ¡Esa es la actitud! Mucho,
4: uno le da uno, subile.
0: ¡Buena! Checho en Manrique, por acá Nacional 4, Junior 0. Oiga, qué actitud tan chévere la de la gente. Y esa es la actitud que hay que tener. Buenas, ¿qué más?
5: Checho, por donde pasa uno se escucha Radio 1, la de uno, la mejor emisora. Checho, un saludo ahí para los muchachos, están full sintonía, laborando andamos. Checho, Nacional gana, eso.
0: ¡Ave María!
5: Eso queda 5-3.
0: ¡Listo!
5: Nacional, pues, mi campeón.
0: ¡Ay, ay, ay! ¡Dios te escuche! ¡Ah, buenos días!
6: Checho.

0: Checho, muy buenos días, Juan Carlos Saavedra. Y aquí es de San Javier, aquí en el sintonizado con la mejor Radio 1, en compañía de mi compañera Blanca Sánchez.
1: ¡Eso, Blanquita!
0: ¿Por dónde pasa? Escucha Radio 1, la de 1, subile.
1: ¡Ave María! 7:47 minutos. Yo pues, muchachos, buenos días en los supermercados, en esas panaderías. Buenos días a toda la gente que en esta mañana ya está por ahí reportando sintonía.

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3: En Radio 1 son las 7:59.
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0: muy bien.
1: Son las 8 de la mañana, 12 minutos. 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
2: Verde, verde, verde.
1: Sí, señor. Hoy estamos con la actitud, de mejor dicho, a tope hoy. Estamos felices, estamos contentos y creemos que la hazaña se puede dar. Creemos que ese marcador se puede remontar. Y si hay un equipo en Colombia que puede hacerlo, es Atlético Nacional. Hoy, señoras y señores, vamos a estar haciendo también un cubrimiento bien espectacular. ¿Saben desde dónde? Vamos a estar en todos los puntos, porque hoy estaremos en la sede de Atlético Nacional. Estaremos también en la sede de Junior. Allá tendremos periodista, porque es importante también realizar ese cubrimiento. Vamos a tener también locutores. Por ahí estará Luno Man en los alrededores del estadio Atanasio Girardot. Vamos a estar preguntándole a la gente. Vamos a estar preguntándole a la gente. ¿Creen en que Nacional remonta? ¿Sí cree usted que Nacional pueda realizar esa hazaña? Y también estaremos al interior del estadio Atanasio Girardot, mejor dicho, Radio 1 presente dentro del estadio. Allá estaremos después de la 1 de la tarde, mejor dicho, le entrego a Isa acá y arrancamos para el estadio. Porque vamos a estar al interior también con la hinchada verdolaga. Vamos a estar en los alrededores, vamos a estar también por allá en las sedes, y aparte de eso, vamos a estar en la caravana. Cuando Nacional salga ya para el estadio, cuando salga el bus, vamos a estar ahí, vea, acompañando al verde, porque la hinchada es el jugador número 12 dentro de la cancha. ¿Qué dicen por acá? Buenas.
3: Chechín, chechín, buenos días, buenos días, buenos días. Luisa Valencia de San Cristóbal.
1: Sí.
3: No sé cuánto queda el marcador, pero pierde Nacional. Junior campeón. Buenos días.
1: Listo, usted venga pues acá, mi amor. Bloquear contacto de una vez. Eliminar de mis amigos también. Eliminar acá de la familia Radio 1, la de uno. Bloqueada para las boletas de el concierto de vallenato. Bloqueadita también para los eventos. Mentira, mi amor, mi Luisa. Claro que ahí entras a participar. Recuerden pues que todos los que acierten al marcador les vamos a estar entregando álbum del mundial. Les vamos a estar regalando álbum del mundial. ¡Alcides!
4: Radio 1, la de 1, tengan muy buenos días. Dios bendiga toda la mesa de trabajo. De acá el amarillito.
1: Sí, señor, claro.
4: Oiga, yo digo una cosa, hermano. A ver. Porque si uno viniera con las patas mochas, no creo lo fácil. Yo creo que es al contrario, papito. Y recuerden que el que no camella no le llega el billetico. Junior 5, Nacional 1.
1: Listo, está bien. Oh, está bien, papá. No, súper. Muy respetable. Bueno, ¿quién más está por acá? Judy Cardona, ¿qué más?
5: Chochito, buenos días. Dios me lo bendiga. Por donde pasa uno se escucha Radio 1. Por acá, tío, y con la moral súper alta.
1: Eso,
5: porque
1: eso.
5: Esperemos que con la ayuda de Dios el Nacional gane hoy.
1: Dios quiera.
5: Siquiera unos 4-0.
1: Listo.
5: Yo digo que gana 4-0.
1: Listo.
5: Escucho Radio 1, la de 1.
1: Oiga, prenda.
5: Tengan un excelente día, chachito, de Dios te bendiga.
1: Prendan el pascualito desde ya. ¿Ah? Usted tiene Sirio Pascual allá en la casa, prenda el pascualito. Desde ya prenda el pascualito ahí. Porque mejor dicho, necesitamos buena energía, buena energía.
6: Eso, buenos días, con Marilena Zapata reportando sintonía desde acá, desde la estrella. Y mi marcador es 4-0. Ganando el verde.
1: Eso.
6: Que tengas un lindo día, amigo. Te mando un abrazo, te quiero mucho.
1: Chao, mi amor. Un abrazo bien especial para ti. Carlos, ¿qué más? Carlitos.
0: Checho. Por donde paso mucho siempre escucho Radio 1, la de 1.
1: Sí,
0: Carlos,
1: señor.
0: Del Valle de Corrientes, San Antonio Prado. Checho, el marcador mío es 2-0 ganando Junior.
1: 2-0 ganando Junior. Nosotros
0: estamos en fiestas de patrono San Antonio acá.
1: Ah, qué bueno.
0: Un día de Dios nos bendiga.
1: Ah, qué poder, hombre. Ah, a ver qué más nos dicen por acá. 8 de la mañana, 8 minutos. 8-8. Buenos días, muchachos. ¿Cómo están? Buenos días.
7: Checho, buenos días. Hablas con David Acevedo desde Itagüí. Para darle mi marcador para hoy, 4-0 gana Nacional. Vamos a remontar eso y queda campeón Nacional. Porque por donde pasa uno se escucha Radio 1 y se escucha la hinchada verdolaga con mucho ánimo, mucha alegría.
1: Listo, hágale pues, mijo, muchísimas gracias. Oiga, son las 8 de la mañana, 8 minutos. 8 de la mañana, 8 minutos, se están escuchando a esta hora Radio 1, la de 1.

0: Ave María. Oiga, son las 8 de la mañana, 19 minutos. 8 de la mañana, 19 minutos. Y hoy en este lunes. Oiga, les cuento una cosita. 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Porque solo estoy pensando en algo rico. 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
0: 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Me voy a esta hora para el WhatsApp de Radio 1, la de 1. Buenos días a todos. Fernando Pizza, por acá reportando sintonía. Buenos días. ¿Con quién hablamos? ¿Ah? ¿Quién nos está por acá escuchando? ¿Quién nos reporta sintonía? Hola.
2: Hola Checho, ¿bien o no?
0: Yo,
2: Junior gana hoy 2-0 o 2-1.
0: Junior, listo, va pa' esa, está bien. Buenos días, ¿qué más? ¿Cómo van? Buenos días.
3: Checho, Freddy Peláez de Envigado, ese marcador queda 4-0 ganando Nacional.
0: 4-0,
3: que
0: listo.
3: Un feliz día, gracias.
0: Bueno, ¿y la gente del exterior qué dice? ¿Ah? ¿Qué nos dice la gente que nos está acompañando ahí a través de las aplicaciones de RCN? ¿Qué nos dice la gente de Suiza, de España? ¿Qué nos dice la gente de Estados Unidos, de México? ¿Qué nos dicen en este día? ¡Gana! Empata, pierde Nacional. ¿Cómo es la cosa? ¿Cómo es la cosa? Buenos días. ¿Cómo van?
4: Checho. José Pineda de New Jersey. Checho. 3-0 global, ganando Nacional. Se va a penaltis. Checho.
0: Eso.
4: Checho, y hablando de fútbol, por aquí anda el equipo de Brasil cerquita de la casa entrenando, listos para el Mundial.
0: ¡Qué bueno,
4: yo,
0: papá!
4: Yo que escucho Radio 1, la de 1. ¡Súbele, Checho!
0: Oiga, pues ya el 11 comienza el Mundial, ¿no? ¡Qué bueno! ¡Hola! ¡Buenos días! ¿Con quién hablamos? ¡Buenas!
5: Buenos días, mi Radio 1. El marcador queda 3-1 ganando Nacional.
0: 3-1 ganando Nacional. ¡Claro que sí, hombre! ¡Ah! ¡Buenos días! ¿Qué nos dicen por acá? A ver, yo veo.
3: Para participar por la polla, eso queda 4-0, ganando Nacional.
0: Listo, recuerde que todo el que acierte al marcador, la vamos a regalar álbum del Mundial. Buenas.
6: Hola, Checho, buenos días. Un saludo muy especial de Yesenia desde España para ti y toda mi gente querida de Colombia.
0: Qué bueno.
6: Pues hoy gana mi verde.
0: Vea,
6: 4-0.
0: Qué bueno.
6: Vamos con el verde. ¡Ole!
0: Oíste, qué bueno, ¿sí ves? Pide uno reporte de sintonía al exterior desde New Jersey, desde España. ¡Ah, qué cosas, por Dios, buenas!
7: Buenos días, Radio 1, la de 1. Aquí reportando sintonía, pegado a la sintonía en Envigado. Orlando García, Checho, esos que han empatado, que van a penaltis, pero Nacional gana.
0: Eso, porque ahí está Chipi Chipi.
7: Cuando pasa uno, se escucha Radio 1, subirle, pero subirle pues, Checho.
0: Sí, señor.
7: Poneme ahí un disquito Luis Alberto Posada. Cualquiera, está. Son muy sabrosos.
0: Hágale,
7: pero,
0: pues.
7: Muchas gracias.
0: Ah, no, si eso se va a penaltis, ahí tenemos. Mejor dicho, liberamos la bestia. Sacamos al Chipi Chipi Castillo. Chipi Chipi. Chipi Chipi. ¡Ay, buenos días! Mary García por acá reportando sintonía en esta mañana. ¿Qué más? ¿Cómo van? Yo pues, Araceli, ¿usted qué, mija?
8: Hola, mi Checho, mi corazón. ¿Cómo amaneciste?
0: Bien, mija, ¿y qué?
8: Bueno, no me has puesto el disco que te dije.
0: ¿Cuál querés?
8: Ayer no lo escuché. Y ojalá, pues, en estos momentos, ojalá que me lo puedas colocar.
0: No, pero regañemos, pues, a ella.
8: Dios te bendiga.
0: No, es que también.
8: Porque no me lo has colocado.
0: No.
8: Dentro ayer, Isa, y tampoco me lo colocaron.
0: ¿Cómo le parece?
8: Entonces quiero, porfis, que me lo coloque. Sí, por favor.
0: No, ya mismo.
8: No se te olvide. Bendiciones, Radio 1, la de uno. Subile. Chao, gracias.
0: Chao, pues.
8: No se olvide, chao.
0: Ah, ¿cómo le parece? Lo pide ayer, yo no vine a trabajar y me gano el regaño, soy yo. ¿Ah? Y me gano el ajalá de orejas yo. ¿Ah? No, bendito sea el Señor. 8:26 minutos, ve. 8:26 minutos, están escuchando a esta hora. Radio 1 Medellín 93.9. 8:26, buenos días a todos en este festivo.
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las 8 de la mañana, 37 minutos. 8 de la mañana, 37 minutos. 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Se nos escondió un poquitico Jaramillo, ¿no? Se nos escondió un poquitico Jaramillo, ¿eh? Como estaba el día de Boris.

0: montañas.
1: Hoy estamos en RCN Radio Modo Verde. Ah, modo.
0: El fútbol se hace.
1: Mejor dicho, modo hazaña. El día de hoy, buenas.
2: Hola, muy buenos días, Radio 1. Donde pasa uno, se escucha Radio 1.
1: Qué bueno, gracias.
2: Chesito, hablas con Rafael Maya.
1: Yo, Rafa, ¿qué más?
2: Quiero darte el marcador para hoy de Nacional Junior.
1: Contame.
2: Nacional empata la serie y se van a penales, ganando mi equipo del alma,
1: listo,
2: Nacional.
1: Listo.
2: Que Dios me lo bendiga, Checho, y yo escucho Radio 1, la de 1.
1: ¡Eso!
3: Buenos días, señores de la mesa Radio 1, para participar por la polla. Ganando Nacional 2-1. Del barrio Andalucía, la Francia. Por donde pasa uno, se escucha Radio 1, la de 1.
1: Gracias, buenos días.
4: Checho, buenos días. Reportando sintonía Diego Vélez en el barrio Laureles. Checho, ese marcador está duro, está difícil. Que esos verdes hagan lo que quieran, con tal de que ganen al menos el partido.
1: Exactamente. Ay, que
4: Checho, que Dios me lo bendiga. Regáleme, ¿qué hago si te pierdo?
1: Listo. Hágale, pues.
4: Subirle, Checho, subirle.
1: ¡Chao!
5: Gabo, buenos días. Reportando sintonía. Te habla Torquiceno, de aquí del barrio Manrique Oriental. El marcador para hoy queda 4-0. Campeón el verde.
1: ¡Qué rico, hombre! ¿Eh?
5: Vamos por la 19.
1: ¡Qué bueno! Dios quiera que
6: sí. Buenos días, amiguita de Radio 1. Les deseo muchas bendiciones en este lunes festivo. Que me le vaya muy bien. Que mi Dios me los cuide y me los proteja. Checho, yo voy a participar. Junior 4. Nacional 1. Te escucho yo a Radio 1, la de 1. Subirle. Le hablan para Duque de aquí de San Juan del Socorro, urbanización Villa del Socorro.
1: Gracias.
7: Checho. Muy buenos días. Muchas bendiciones y mucha salud para ti y toda tu familia, Checho. Te habla Chucho Villa de Castilla.
1: ¡Chuchito!
7: Y a reportar sintonía, por donde pasa uno escucha Radio 1.
1: ¡Listo!
7: Y el verde gana 4-0, Checho.
1: ¡Dios te escuche!
7: Hoy recordamos 5-2 al Cali, 5-2 al Junior y 5 al Cali.
1: Dios quiera que sí,
7: remontamos,
1: hombre.
7: Remontamos, Checho.
1: Dios te escuche, 8:42 en Radio 1.
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0: las 8 de la mañana, 53 minutos. 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En esta mañana, en este lunes festivo. Gracias pues ahí a toda la gente que a esta hora nos acompaña. Gracias a todos los oyentes que en este momento nos están por acá reportando sintonía en esta mañana. Está como fría. Está como fría, ahorita intentó salir el sol un ratico, ya está como encapotadito el cielo otra vez, ¿no? ¿Ah? Bueno, esperemos a ver cómo se va manejando este festivo. ¡Buenos días!
1: Buenos días nuevamente. Hey, ponerte mi Tiger Led, el himno nacional. Ponelo. Pero se pasó, no escucha radio, no le de uno.
0: ¡Listo!
2: Ganando es...
3: ¡Junior!
0: ¡Listo, guapa esa! Ahí quedan participando. ¡Buenos días! Bueno, la gente que está por ahí en las panaderías, pues, ¿ah? Que nos están acompañando en este momento desde los restaurantes, desde los supermercados, la gente que está por ahí en los almacenes. A ver, ¿cuántos están volteando el día de hoy? Aquí en la minorista, ahí en la mayorista, la gente que está por acá en la placita de flores. Hoy festivo, también trabaja mucha gente ahí en los centros comerciales. Y claro, los que están por ahí volteando en este momento ya en distribuidoras, en charcuterías. Hoy se hay boleito, muchachos. Madruguen pues a hacer aceito rápido, a recoger todo de la rumba de ayer y empiecen a inflar esas bombas verdes y blancas, pues, porque desde tempranito se van a llenar esos negocios, las fondas, las tiendas en los barrios. Desde tempranito se ve la gente y hay una ola verde en la ciudad de Medellín. Hay una ola verde en la ciudad de Medellín, mejor dicho. Ah, el ánimo y la actitud está, pero arriba. Y eso me gusta, ver la gente tan positiva. Eso me gusta, ver la gente feliz. Eso me gusta, que la gente sea positiva.
4: Buenos días, mi padre. ¿De qué sirve de Cataluña? El partido queda Nacional 2, Junior 0.
0: Hágale pues, qué bueno. ¿Quién más está por acá? A ver, buenos días.
5: Buenos días, Checho. ¿Qué más? ¿Bien o qué? ¿Cómo
0: bien,
5: está?
0: Hijo. Excelente.
5: Le habla William Giraldo desde Manrique Central.
0: Willy.
5: Marcadores Nacional 5, Junior 1.
0: Qué bueno. Porque
5: escucho mucho Radio 1, la de 1.
0: Ah, buenas.
6: Checho, ya yo me reporté y vuelvo y me reporto. Lo mismo pasa, se escucha Radio
0: 1,
6: la de 1 aquí en
0: eso. Rotana. Ah, pero ahí mencionó uno. Ahí mencionó uno. Buenos días, Checho, por acá conectada, escuchándolos. Por acá trabajando, vea. En las piscinas a esta hora. Bueno, ¿dónde más nos están escuchando pues en este festivo? A ver, los conductores de uno. ¿Por qué rutica van? ¿Por qué lado de la ciudad van? ¿Por qué municipio? ¿Por qué corregimiento van? A ver, pues yo veo por acá los conductores de taxi. ¿Cómo está el tránsito por acá por la ciudad, muchachos? ¿Ah?
7: Buenos días, Radio 1, la de 1. Por aquí Luis Alberto Uchuca reportando sintonía. El marcador para hoy, Nacional 5.
0: ¡Eso!
7: 1 al Junior.
0: Mejor
7: buen día
0: dicho
7: para todos los de la mesa y los radioescuchas.
0: ¡Ave María! Oiga, 8:57 minutos.

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1: A las 9 de la mañana, 10 minutos. En 9 de la mañana, 10 minutos. 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Gracias, pues, ahí a toda la gente que a esta hora nos sigue por acá acompañando, nos sigue por acá reportando sintonía. Nos siguen en esta mañana, hombre, Hernancito Londoño, por acá reportando sintonía. Que pues, Gloria, usted que mija, ¿cómo va?
2: Reportando sintonía desde Andalucía, la Francia.
1: Sí, señora.
2: Para participar por la polla entre Nacional y el Junior de Barranquilla. Yo digo que queda 3-0, o sea, yéndose en a penaltis. Nacional 3, el Junior 0.
1: Sí, claro, y se puede. Y se puede, muchachos. Buenos días, buenos días.
3: Buenos días, Radio 1, la 1, para participar en la polla. Nacional 4. Junior 0.
1: Sí, señor.
3: Radio
1: gracias.
3: Radio 1, la 1. Subile, subile.
1: Recuerde que todo el que acierte al marcador le vamos a regalar álbum del Mundial. Buena. Sí,
4: señor. Chacho, muy buenos días. ¿Cómo amaneció?
1: Gracias, Dios, muy bien. Amén.
4: Reportando mi sintonía. José Vicente Rodríguez Arroyave desde el barrio Andalucía.
1: Sí, señor.
4: Para participar en la polla. Mi marcador para hoy. Nacional gana 4-0. Que yo escucho mucho Radio 1, la 1, porque por donde pasa uno se escucha Radio 1, la 1, 93.9.
1: Gracias, oiga, la actitud me encanta de la gente el día de hoy. ¡Buenos días!
5: Checho, buenos días. Checho, yo mandé desde, como desde ayer o antier, para participar en la polla y no han mirado, mire y verá.
1: Ah, no, pero yo veo que acá ya el sistema te contestó, mi amor, ¿ah? Revisate bien ahí, Amparito, y verá que por ahí yo veo que ya estás participando, mi vida. ¡Buenas!
6: Buenos días. Sí, yo los escucho desde la Comuna 4, Aranjuez.
1: Vea qué bueno.
6: Quisiera que me complacieras con una canción de Nelson Velázquez, Solo Amame. 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

las 9 de la mañana, 23 en minutos. 9 de la mañana, 23 en minutos. Un abrazo para todos los oyentes en este festivo, en este lunes. Hombre, toda la gente que a esta hora nos sigue por acá escuchando, nos sigue por acá reportando sintonía. Festivo, festivo para gozar, festivo para seguir disfrutando.

0: Te despertás y sabes que no es un día más. No, señores. Es un día para la gloria. Es un día para la hazaña. Es un día para marcar un nuevo rumbo en la historia. Es un día para levantarse con optimismo. Es un día para levantarse, mejor dicho, con toda la actitud positiva. Y confiar en que hoy sí se puede. En que hoy se puede volver a repetir la historia de que ese marcador hoy se puede revertir, se puede remontar, señoras y señores. Hoy Antioquia se viste de verde. Hoy Antioquia apoya el verde. 25 minutos, 9:25.
1: Chichín, esos equipos nos van a poner a sufrir. Ese marcador va a quedar 3-3.
0: 3-3.
1: Va a remontar a Nacional esos tres goles.
0: Listo.
1: Chichín, nos vamos a ir a tiro penalti ganando mi verde.
0: ¡Eso!
1: Por
0: sí,
1: donde
0: señora.
1: Pasa uno se escucha Radio 1. ¡Subile, subile!
0: ¡Oye, sí se puede, sí se puede!
2: Nacional queda 4-0. Con la ayuda de Dios ganando... Ese partidito lo debe ganar mi verde con la ayuda de Papito Dios.
0: Así es, así
2: es. De hecho, ojalá me haga el favor y me ponga a participar en lo del... En lo del álbum del mundial, ya que lo de las boleticas... Nada. Dios me lo bendiga. Amor.
0: No, pero claro, recuerden que todos los que acierten... Todo el que acierte... Va a llevar álbum del mundial. A ver qué nos dicen... Ah, vea por acá, hombre, Jorge Vázquez, sí señor, piscinero el hombre, camellando a esta hora, Checho, camellando a esta hora, buenos días.
3: Hola, buenos días, le llamo a Luz de Castilla, esa marca está muy dura para hoy, 2-1 ganando Nacional.
0: 2-1, listo.
4: Buenos días, Raíno, la de uno, mi nombre es Gloria Barrera, yo en el barrio Santander, para participar en la polla. Nacional gana
0: 3-1, listo.
4: Subile.
0: Listo. A ver, yo veo los hinchas del verde. 3-14-49-39.
5: Muy buen día. Soy Flor Quiroz de acá del barrio Aranjuez, San Cayetano. Ajá. Para participar por la polla de Nacional, donde Nacional gana. Que 4-0,
0: listo.
5: Por donde uno pasa, se escucha Radio 1, la de 1.
0: Así es, buenos días, Checho. Qué importante que hoy todo sea en paz. Que no hayan disturbios, que no hayan peleas, no, señor. Hoy la gente se va a comportar a la altura. Buenos días.
6: Checho, buenos días, llamando de aquí a Andalucía.
0: Sí, señora.
6: Luceli López González. Mi verde queda 4-0 hoy.
0: 4-0, listo. A ver, yo veo los hinchas del verde en este momento. Andrew, ¿qué tal, parcero? Buenos días, Checho. Hágame un favor y salúdeme a Wilber Perea, que hoy está de cumpleaños. Que la alegría de hoy se multiplique durante todo el año. Merece lo mejor. Y que siempre tenga salud, de fe, alegría y muchísima platica. ¡Ay, ay, ay, viejo Wilber! Buenas. ¿Qué más?
7: Checho, buenos días. Con la positiva siempre.
0: Marta, sí, señora.
7: Vamos a ganar 4-0.
0: Eso.
7: Ganando verde, obviamente. Dios nos lo bendiga, sabe que sí. Vamos.
0: Mejor dicho, yo ya tengo la mía puesta. Yo ya tengo mi camisa verde, como la canción.

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9 de la mañana, 40 y 12 minutos. 9 de la mañana, 40 y 12 minutos. 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

0: Robledo Aures, reportando por acá sintonía desde el barrio Los Colores, desde el sector de la Iguaná. También veo por acá muchos oyentes. Buenos días, Checho. Con toda la actitud del día de hoy, reportando por acá sintonía desde Villahermosa. Buena.
1: Chechín, aquí reportando sintonía desde el bar, desde el pueblo Concepción, aquí con Damaris y con Gloria. El remonte sigo firme con él. 5-1, campeón nacional.
0: ¡Ave María! ¡Ay, qué berriondera! ¿Qué más, Checho? ¿Cómo estás? Luz Elena por acá reportando sintonía. Berta García, ¿qué más?
2: Bendiciones, bendiciones, Checho. Muy buenos días, ¿cómo estás? El marcador mío para hoy es 4-0, ganando por supuesto Atlético Nacional.
0: ¿Listo?
2: Muchas bendiciones, muchas gracias. Por donde pasa uno se escucha Radio Uno, la de uno. Subile, subile.
0: Listo, perfecto, muy bien, muchísimas gracias. ¿Quién más está por acá reportando sintonía en esta mañana? ¿Qué hubo? ¿Ya hicieron desayunito o no? ¿Ah? ¿Calentadito hoy? ¿O algo sencillito? Arepita, quesito, galletitas, huevito y aguapanelita, cafecito. ¿Ah? Buenos días, por acá reportando sintonía. Hola, ¿qué más?
3: Muy buenos días, Chichito, para ti, para todos. Bendecido día. Partido queda 2-2.
0: Listo, buenos días, Edward, ¿cómo estás?
4: Checho, buenos días, con la actitud pal verde a la tarde, con la ayuda de Dios, que ese marcador queda 4-0, ganando mi verde campeón con la ayuda de Dios.
0: ¿Vos te imaginas?
4: Yo escucho Radio 1, la de uno.
0: ¿Vos te imaginas?
4: Buenos días, Checho. Solo verde, hoy ganamos 5-0, verdolaga a morir, Dios lo bendice.
0: Oiga, me cuentan que ya llueve en algunos sectores de la ciudad de Medellín. Cae agüita en este momento en algunos sectores del área metropolitana. Que llueva ya, para que ahorita a las 5 de la tarde esté despejadito. Buenos días,
5: Checho. Con actitud, mil bendiciones para la mejor emisora. Nacional gana 4-1, campeón nacional. Acá eso, escuchando la fiel oyente de ustedes. Radio 1, la 1.
0: Hágale pues, ¿ah? Muchísimas gracias. ¿Quién más está por acá reportando sintonía? A ver, yo veo. Buenos días, Checho, Milena. Ya llueve por acá en el municipio de Bello. Muchísimas gracias, Jessica, en Campo Valdés. Reportando por acá sintonía, Carlos.
6: Luchito, buenos días, ¿cómo está? Hoy gana Nacional 3-2. Un feliz día, muchas gracias desde Bello.
0: Ahí en Bello, muchísimas gracias. ¿Dónde más nos están escuchando? ¿Dónde más nos están reportando sintonía? ¿Dónde más están conectados? Con la 1 de los paisas. Muy buenos días. 9:46 minutos. Checho, por acá desde el sector del municipio de Envigado. Mi rey camellando ya por acá. Acá volteando, parcero. Y mejor dicho, pegadito como siempre de Radio 1, la de 1. Checho, buenos días, por acá por el norte. Cae agüita en este momento. ¿Ah? Cae agüita en este momento, Checho, por los lados del norte. Buenos días, ¿qué más? Ah, no. Ah, te nos llevas ahí a todo taco en ese bus. Ah, en esa buseta nos lleva a todo taco. Lorita Suaza, ¿qué más? ¿Cómo estás? Buenos días. A ver la hinchada del verde. ¿Dónde se encuentra? ¿Dónde se encuentra?
7: Verde.
0: Mejor dicho, hoy la fiesta es verde. Hoy la fiesta es verde, señoras y señores. La fiesta es verde. La fiesta es verde. Hoy tenemos toda la actitud. Así la gente diga, no, es que está complejo, está difícil. No importa. ¡No importa! ¡No importa!
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3: En Radio 1, 10 en punto.
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0: familia, 10 de la mañana, 5 minutos, están escuchando a esta hora Radio 1 Medellín 93.9. Llueve sobre la ciudad de Medellín. Llueve en este momento en algunos sectores del área metropolitana. Cae agüita, muchachos, se cae agüita en este momento, pero bueno, estamos acá. Mejor dicho, felices y contentos con esta gran programación. Saludando también a la gente, hombre, de Belmira, Antioquia. Por acá nos están reportando sintonía en el municipio de Belmira. ¡Qué bueno! Buenos días. ¿Qué más, muchachos? Ah, soy Andrés Ciro, reportando sintonía desde la ciudad de Bogotá. Soy un oyente nuevo y seguidor de esta gran emisora, como lo es Radio 1 Medellín. Hace una semana los escucho a través de internet. Muy contento de poder sentirme como si estuviera en mi tierra escuchándolos a ustedes. Un abrazo grande al equipo de Radio 1 y para la familia Ciro Ciro, ahí en la ciudad de Medellín. También para el supermercado J&J, en el barrio Robledo La Huerta. A Odilia, Yuri, Leonardo y a mi tío Leonel. A los gemelos, a Jerónimo, a James, que se les quiere mucho. Y un abrazo en la distancia, vea qué bueno. Qué chévere la gente que nos acompaña desde otras ciudades de Colombia. Ahí a través de la aplicación, es que es demasiado fácil. Descargue ahí la aplicación RCN y listo, buenas.
1: La isla de uno, gracias. Subile, subile, vamos a ganar.
0: Eso, buenos días. ¿Qué más, Checho? Soy Viviana, por acá reportando sintonía a esta hora. Para el marcador, listo, buenas.
2: Hola, Chechito, buenos días.
0: ¿Qué más, mi amor?
2: Que te encuentres bien, aun cuando yo sé que estás bien porque te estoy escuchando muy animado hoy. Así estamos todos los del verde. Chechito, hoy ganamos 3-1.
0: Hoy ganamos, sí, señora.
2: Que escucho yo, Radio 1, la de 1. ¿Desde dónde? Desde la Plaza de Flores. Chechito, más tarde nos vemos en el estadio.
0: ¡Ay!
2: Bueno, que Dios te bendiga.
0: Dios mediante.
2: Que Chechito, me haces un favor, me pones el disco del Nacional, porfa.
0: Claro, claro. Claro.
3: Hola, corazón, muy buenos días, ¿cómo estás? Soy María del Rosario Quiseno, de acá del barrio Buenos Aires, reportando sintonía.
0: Sí, señora.
3: Siempre sintonizado con ustedes. Acá por el lado de Buenos Aires, parte alta, ya está lloviendo.
0: Ay,
3: y
0: ay,
3: duro.
0: Ay, y duro.
3: Cayó su, ya se largó su buen palo de agua.
0: Ay, ay, ay.
3: Checho, Checho, hoy gana mi verde. Hoy gana mi verde del alma 4-0. Esa copa se queda aquí en Medellín.
0: Dios quiera, mi amor.
3: Hoy gana 4-0. Bueno, se escucha Radio 1, la de 1. Subile, subile. Pero subile, pues, Checho.
0: Oiga, si va para el estadio el día de hoy, si ya tiene su boleta, si ya tiene su entrada, recuerde, si tiene la bandera de Atlético Nacional, llévela al estadio el día de hoy. Si tiene la sombrilla verde y blanca, llévela al estadio el día de hoy. Si puede llevar rollos para que tire a la salida, hágale. Si puede llevar papel picado, lleve. Que mejor dicho, se planea una salida para la historia.
4: Checho, buenos días, para participar en la polla. 2-1 ganando Nacional.
0: Sí, señora, 2-1 ganando Nacional. Buenas. ¿Quién más está por acá?
5: Buenos días, Radio 1, la de 1, sintonizando desde acá de Belén, Villa Café. El marcador es ganando el Junior. Junior, tu papá. Hoy gana Junior. Chao, besos.
0: ¿Junior qué? ¿Cómo? No escuché bien. ¿Cómo? ¿Cómo? ¿Junior? ¡Ah! ¡Ay, güey madre! ¿Cómo así? ¡Ah! No, no.
6: ¡Marínenlo!
0: No, no, no, pero...
5: ¡Bueno! Chuchito, buenos días. El Señor lo bendiga en este gran día. Habla Felia Guerrero de Barrio Ledo Abres. Para el marcador, 2-1 ganando Nacional.
0: 2-1, listo, está bien.
5: Gracias, Chuchito, que el Señor te bendiga. Hoy, mañana y siempre.
0: Listo. Chao. Chao.
7: Buenos días, Checho, y a toda la audiencia de Radio 1. Chepito desde Robledo, ¿no? Y gana el verde 4-0. Somos, sí, campeones.
0: Dios quiera que sí.
7: Escucho roja de 1, la de 1. Subile, subile, subile.
0: A ver, hombre, ¿quién más está por acá? Yo veo.
8: Checho. Patrio queda
6: 3-0 también del Junior.
0: ¿Cómo?
6: Te va a regalar la boleta, por favor.
0: No.
6: Y escucho mucho Radio 1, la de 1.
0: ¡No! ¡Anda, bañate! No, no, no, pero así tampoco, ¿ah?
8: ¡Andate a coger café!
0: No, no, no, muchacho.
8: ¡Anda, bañate!
0: No, pero ¿cómo así? ¡Ah, no!
8: ¡Anda a dormir!
0: Mentira, muchachos, que ahí entran a participar. Recuerden que todos los que acierten les vamos a estar regalando álbum del mundial. Todo el que acierte, todo el que acierte, le vamos a estar regalando álbum del mundial. No, no, no, no, calmaos. ¡No, hombre! Oiga, 10 de la mañana, 10 minutos. Muchísimas gracias a todos. Listo, por acá ya los estoy inscribiendo. Recuerden, pues, que participan por el álbum del mundial. Pierde Nacional, listo, me dejan ahí el marcador. Gana Nacional, me dejan ahí el marcador. Y los que, todo el que acierte va a llevar álbum del mundial.

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1: Bueno, muy bien, 10 de la mañana, 19 minutos, 10 de la mañana, 19. Gracias pues ahí a toda la gente que a esta hora nos está acompañando, nos está en este momento por acá reportando sintonía desde diferentes puntos de la ciudad de Medellín. 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
1: Perfecto, muy bien, Dairo, ahí está esa promoción para los oyentes el día de hoy a través de Radio 1 Medellín 93.9. 10 de la mañana, 23 minutos. 10 de la mañana, 23 en Radio 1.

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0: 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Buenos días. ¿Con quién hablamos? ¿Quién está por acá? Buenos días. A ver, pues, hombre.
1: ¿Ah? Chechito, te habla Camilo Silva desde Estados Unidos. Checho, para reportar sintonía y más para decir que Nacional hoy gana 4-0 y somos campeones. Y
0: ¿cómo le parece?
1: Y también que le den la carta de salida a Arias, porque este infarto que nos causó fue grande. Y por donde es pasa uno, se escucha Radio 1.
0: Listo, está bien. Buenos días. Mónica en La Salle, reportando por acá sintonía. Buenos días. Julie, ¿cómo estás? Jessica Uribe, ¿qué más, mi amor? ¿Cómo estás? Buenos días. A ver, hombre, ¿quién más está por acá en esta mañana reportando sintonía? Sí, hola.
2: Buenos días, habla Maribel desde Guayabá. Nacional gana 4-0 y va a ser campeón.
0: Eso, esa es la actitud. Bueno, rápidamente vamos a hacer un recuento por acá. De información sobre las vías. Algunos conductores me cuentan que llueve en este momento sobre algunos sectores de la ciudad de Medellín. En este instante me reportan que pues hay movilidad lenta por los lados de la Minorista en la calzada oriental. Me informan por acá algunos conductores en este momento. Igualmente me informan en este instante que hay lluvias en este momento por el sector de Suramericana. Recomendación, transitar con mucha precaución. Desearles a todos un feliz retorno a casa. Recuerde pues que hay que poner mucho cuidado al salir de la finca. Revise bien el estado del carro, que sí esté bien, frenos, aceite, que sí tenga buen refrigerante. Para que de pronto no vaya a tener un pare maluquito por ahí en plena vía. Y hoy festivo, tanta gente que empieza a retornar. Buenos días, Checho, por acá en pistas, reportando sintonía. Tremendo. Desde la 80 con la 80, por acá por López de Mesa. Mijo, esto está solito por este sector, está muy bueno para andar. Me dice por acá Edison Becerra. Muchísimas gracias, viejo Edison. Buenos días. ¿Qué más? Gloria, ¿cómo estás?
3: Chechito, Chechito, buenos días. El Señor lo bendiga siempre. Soy Amén. Gloria, reportando sintonía París Nueva Jerusalén. Chechito, por favor me coloca la canción del andariego, El Nuevo Amor. Un nuevo amor.
0: Listo.
3: Porque por donde pasa uno se escucha Radio 1, la de uno. Subile, subile, subile.
0: Pero subile, Chechito. Muchísimas gracias. ¿Quién más está por acá reportando sintonía? A ver, yo veo. Daniela. ¿Qué más, Chencho? ¿Cómo estás? Por acá reportando sintonía a esta hora. Y para participar, hoy salimos campeones. Dani, ¿pero qué? ¿Cómo queda el partido? Tenés que darme el marcador para poder que quedes ahí participando. ¡Hola!
4: Buenos días, Radio 1. Chencho, hoy queda 2-1 ganando Nacional.
0: 2-1 ganando Nacional. Listo. Buenos días. ¿Qué dicen por acá? Checho, por donde pasa uno, se escucha Radio 1, la de uno. El verde gana hoy 4-0. Dios te escuche. Ah, buenos días. Oíste, este festivo, yo me imagino que hay algunos pueblos por ahí también de fiestas, ¿no? Porque ya van empezando las fiestas en muchos pueblos, ya a partir de mitad de año, pues ya uno ve que todos esos corregimientos, algunos municipios, pues ya empiezan sus festividades tradicionales. Y mejor dicho, una cosa espectacular. Una cosa espectacular porque, pues hombre, ¿ah? Que no se pierdan esas tradiciones. Buenas.
5: Sí, buenos días. Bendiciones con el Señor. Por Señor, buenos días. Señor, bendiciones, hermano. Muchas bendiciones. Sí, soy el marcador. 2-1 ganando Nacional.
0: 2-1 ganando Nacional.
5: Reportamos en la misión Adriana María.
0: Listo.
5: Checho, Checho, buenos días. Hilda Río reportando sintonía del barrio El Salvador. Chechito, para participar en la polla. Hoy gana el verde, si Dios quiere. 4-0.
0: Esa es la
5: Por
0: actitud.
5: Donde pasa uno, se escucha Radio 1.
0: Necesitamos es que Nacional pegue duro. Más de 4. Listo, más de 4. Buenas, buenas. ¿Qué dice por acá el padre?
6: Checho, Checho, muy buenos días para todos los oyentes, en especialmente para los de la mesa de trabajo.
0: Amén, padre.
6: Bueno, el marcador de hoy es 4-1 ganando Nacional. Eso es una victoria, está decretado.
0: Sí, señor, amén.
6: Checho, colóqueme ahí un vallenato, Huellas de un amor, para amenizar esta mañana.
0: Listo.
6: ¿Qué escucho yo? Radio 1, la de 1, subile, subile. Hágane. Reporto sintonía desde Castilla, está brisando.
0: Sí.
6: Pero está bueno, se siente el ambiente.
0: Ay, padre.
6: Vamos a ganar.
0: Padre, prenda ese Sirio Pascualito, pues ahí a padre, ¿ah? Mejor dicho, a ver si. Sí, hoy vamos con toda, padre, el padre Diego. Gracias, un gran amigo de la casa. 10:40, saludo por acá, hombre, al profe Azulito. ¡Ay, Azulito! Por la autopista norte voy a esta hora con mis papás y Jofran, mi hermano Azulito. ¿Nos vemos en el estadio ahorita o no? ¿Ah? Cuente a ver, nos vamos para el estadio. 10:40.
7: Checho, Checho, buenos días. Con Wilder de Copacabana. Mi marcador para mí es 4-1. Nos vamos a penal y campeón nacional.
0: Ay, hombre, pero ¿por qué pasó?
7: Yo escucho bien, Radio 1, la de 1. ¿Ah? Los que dicen que el marcador son 2-1 son porque son hinchas de Medellín.
0: Ah, no,
7: pero
0: jodas.
7: Bueno, los verdes somos más. Vamos, verde.
0: Pero ¿por qué a penaltis? ¿Ah? ¿Por qué les gusta sufrir tanto? ¿Ah? Ay, bendito Dios. 10:40, uno como sufre con esos tiros, desde los 12 pasos, claro que hay arquero chipi experto en atajar penaltis, pero yo creo que eso es mejor solucionarlo, 2 al primer tiempo y 2 al segundo, para estar tranquilitos.

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1: Bueno, muy bien, 10 de la mañana 52 minutos, un rotundo éxito. 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
1: Perfecto, Dairo, así es. 10 de la mañana,

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0: son las 11 de la mañana, 14 minutos, el lunes festivo, sale el sol en la ciudad de Medellín, empieza a calorear, mejor dicho, empieza a calentar los ánimos, la gente va saliendo de casa rumbo al estadio Atanasio Girardot, ya por ahí nos están enviando foticos, muchos ahí desde sus tiendas ya inflando por ahí bombitas, decorando en la fonda, en el bar, en la tienda.
1: Hoy juega el verde, grito de todo fútbol.
0: Y mucha gente ya por ahí nos cuentan en los alrededores.
1: Hoy se volvió
0: del Atanasio Girardot. Hoy hacer historia. Hoy nuevamente por la hazaña Atlético Nacional. Hoy, señoras y señores. Oiga, sí se puede. ¡Sí se puede! Recuerden, estamos recibiendo ese marcador 314-4939-939. Nos van a contar cómo queda el partido. Gana Nacional, pierde Nacional. El verde, ojo, porque todo el que acierte el día de hoy, todo el mundo, todo el que acierte el día de hoy, le vamos a regalar álbum del mundial. ¿Listo? Todo el que acierte el día de hoy, le vamos a regalar su álbum del mundial para que la gente esté mandando pues las noticas de voz. Buenas.
2: Buenos días, Sexto. Buenos días.
0: Espérame que está muy rápido. Ah, buenos días. A ver.
2: Buenos días, Sexto. Buenos días. Dios te bendiga. Hablas con Edinson desde aquí de La Camila. Hoy Nacional gana 3-1.
0: 3-1.
2: Gana
0: 3-1. No, pero no nos sirve. Ese 3-1 no. No, ese 3-1 me deja como aburrido, no sé. Ah, no me sirve. Pero ese es el marcador de los oyentes. Participa en la polla, papá. De una vez, Edison. Buenas, buenas. A ver, yo veo por acá. Buenas.
3: Buenos días. 2-1 gana Nacional, campeón el Junior.
0: Listo, está bien, hágale pues. Luis Felipe, buenos días.
4: Checho, buenos días, Checho. Cordial saludo desde aquí de Tricentenario. Checho. Hoy gana el verde 3-1 y Junior campeón, mi papá. Junior
0: listo,
4: campeón.
0: Listo, pero les hacemos tres. ¡Buena, buena!
5: Checho, buenos días. Por si la familia de Radio 1, mi hijo Jorge Agüero de la Esperanza Amarilla. Checho, con la fe intacta. Hoy gana el verde 5-1. Campeón el verde, Checho.
0: ¡Si Dios quiere!
5: Subile. Pero subile pues, Checho. Por la de pasada 1 se escucha Radio 1, la de 1.
0: ¡Sí, señor!
5: 93.9. Buen día, Checho, para si la familia.
0: Que sea lo que Dios quiera, que pierda Junior o que gane Nacional. Cualquiera de las dos no sirve. ¿Ah? Cualquiera de las dos no sirve. Buenas.
6: Checho, buenos días. Para mí, el marcador hoy es 4-0 ganando Nacional. Esa. Vamos a remontar, vamos a ganar.
0: Esa la actitud.
7: Checho, buenos días, Comedian Gutiérrez de Itagüí. Checho, mi marcador para hoy. 2-1, campeón Junior.
0: Listo.
7: Por donde pasa uno se escucha radio.
0: ¿No? Listo, 2-1, campeón Junior. Otra que venga a ver de una vez, bloquear contacto. ¿Ah? De una vez la sacamos de acá el listadito. Miriam Gutiérrez. Y de una vez, a ver, de una vez, mi amor.
8: Andate a coger café.
0: No, mentiras. Buenas.
9: Buenos días, Checho, ¿cómo estás? El marcador queda 5-0 ganando mi Nacional.
0: Eso.
9: Vamos, Nacional.
0: Ah, Marcelita, mi amor. 5-1, dice por acá ella. Perfecto, está bien. Ah, viejo Wilson. ¿Qué más?
10: Checho. Buenos días, Wilson desde Itagüí. El marcador mío es 4-0 a favor de Nacional.
0: Eso, papá.
10: Checho, para preguntarle, los que inscribieron para las boletas ya dieron el listado, ¿no?
0: Ah, ay, mi hijo, por Dios bendito, ya esos deben estar haciendo fila ya en el estadio. ¿Ah? Ay, cuánto no escuchas la emisora. Ya esos deben estar ahí en los torniquetes, mejor dicho, haciendo fila. Buena, mi amor,
11: mi Checho.
12: Perfecto, está bien.
11: Hoy gana el Tiburón. 2-1, Checho, 2-1. Con el Tiburón.
12: Wilson desde Itagüí.
0: Listo.

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1: Bueno, muy bien, a las 11 de la mañana, 23 minutos, 11 de la mañana, 23, vamos ya llegando a la parte final. Dairo, ¿cuántos parlantes me va a habilitar? Yo sé que se han acabado, pero bueno, hoy es, hoy hay un motivo, final de Nacional. Hoy la gente está contenta, tiene ánimo, está cargada de emociones, de positivismo. Entonces, ¿cuántos parlantes nos va a habilitar para el día de hoy?
2: Bueno, usted con eso me mueve el corazón, mi querido Chechín.
1: No, es que estamos...
2: Me mueve el sentimiento.
1: Usted ve la camiseta que tengo puesta en este momento.
2: Hermosa, hermosa, Chechín. Se ve muy bien.
1: Ve que la tengo puesta.
2: El verde esperanza, el verde esperanza.
1: No, mejor dicho.
2: Démosle esperanza a los oyentes.
1: Sí, señor.
2: Démosle esperanza a los oyentes. 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
1: Perfecto, muy bien. Dairo, están esas promociones a esta hora, esos regalos activos para todos los oyentes de Radio 1 Medellín 93.9. Son las 11 de la mañana, 27 minutos. 11 de la mañana, 27 en Radio 1, la de 1.
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3: La hora con Mieltertos y con Radio 1, 12 del mediodía con 2 minutos.
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1: 12 del mediodía con 7 minutos. Yo vengo con los oyentes. Ya se bañó, ya se organizó. Ya se colocó la camiseta del verde. Ya decoró la casa. Ya le puso el firulay al Michu. Envíenme pues las foticos. Acá estoy revisando el WhatsApp de la emisora 314-4939-939. Más despaciecito. 314-4939-939. Para que no me le coja la tarde, para que desde temprano empiece de una vez a participar. Se me llega a caer el WhatsApp y queda usted sin participar, ojo pues.

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1: 12 del mediodía con 10 minutos en Radio 1, la de 1.93.9. Un saludo para todos nuestros oyentes. ¿Cómo me les va? Oye, un saludo muy especial, Isa. Por ahí me pareció ver el Uno Man por el estadio. Sí, señor. Por allá anda el Uno Man. Mejor dicho, falta y no hice que arranque para el estadio, pero yo me quedo con ustedes acompañándolos, porque les vamos a contar todo lo que pasa, lo que vaya transcurriendo en el partido para las personas que no pudieron ir al estadio, las que están camellando, que no pueden verse el partido, pues por acá les vamos a ir informando todo lo que sucede, acontece. La fiesta me la hago yo con los oyentes, vamos a escucharlo rápidamente. Notica de voz, me gusta escucharlo, dejemos la pereza, vamos a ver por acá quién está. Isa, Nacional gana 4-0. Y de una vez le voy respondiendo para que quede participando para la polla. ¿Listo? Notica de voz. Aquí conmigo ya con quien hola.
2: Buena tarde, Isa, de acá del Pinal. En sintonía con Radio La Uno, la mejor de Medallo.
1: Dios te bendiga, corazón. A ver, yo veo por acá que nos dice Camilo. Hola, Isa, buenas tardes. ¿Pero qué? ¿Cómo queda el marcador? A ver, yo veo por acá que dice Estefa. Hola, Isa. Por donde pasa uno se escucha Radio 1. Pongámosle a eso 2-0. Shirley, ay, tan linda, mírala. Isa, buenas tardes. Lista para la remontada. Gana mi verde 4-0. Ahí ya con la camisa, con la gorra. Mejor dicho, con toda la fiesta, así me gusta. Shirley la va a poner a participar por acá para otro concurso que voy a hacer con los que tengan la camiseta, su casa decorada, el negocio, con bomba, listo. Ya por aquí inaugura Shirley la lista. Me voy con Rogelio, ¿cómo vamos? Hola, Rogelio, háblame pues.
3: 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Y se reportó la sintonía de Santa Gema. Feliz día para todos. Que escucho mucho Radio 1, la de 1. Subile.
1: Dios te bendiga. Bueno, los que me envían notica de voz, ¿cómo queda el marcador? Mientras están almorzando, aprovechan a enviar la notica de voz o me escriben. Isa, aquí con mi camiseta de la suerte. Oiga, hasta la alcancía. Okay. Oiga, la remontada con Radio 1, pero ¿cuánto? ¿Cuánto la remontada? Cuéntelo a ver. A ver, yo veo a Estelita que nos dice, Isa, hoy gana el verde 4-0. Ese 4-0 está muy bueno, bendito mi Dios, y de infarto. Necesitamos que en el primer tiempo metan... Yo voy a ser como más arriesgada, 3-3. Y en el otro, pues 1. O ya, pues 2-2, no hay problema por eso, en el primer tiempo, en el segundo. Lo que sí le digo es que, mejor dicho... La mano de Dios. Vamos a orar con mucha fe para que todo se dé.
4: Buenas tardes, Radio 1, la de 1, reportando sintonía acá del corregimiento de San Cristóbal. El marcador queda 4-0 ganando Nacional. Y por donde pasa uno se escucha Radio 1, la de 1, subile, subile.
1: ¡Eso! Del 3-0-4. ¿Cómo vamos? Isa, el marcador para hoy es 4-1, van a penaltis. Eso lo define todo, por donde pasa uno a escuchar. ¡Ay, no! ¡Se nos va a poner aquí a sufrir! Ese de penales, bendito mi Dios. No quisiera yo estar ahí en el estadio viéndome eso porque me da algo.
5: Isa, buenas tardes. Hoy gana mi Nacional 4-1, campeón el verde. Por donde pasa uno se escucha Radio 1.
6: Isa, muy buenas tardes. Bendecida tarde para todos los oyentes. Con ánimo que el Nacional va a ganar en el día de hoy 4-1.
1: 4-1.
6: Isa Montoya reportando sintonía por acá desde Granizal. Súbile, Isa, súbile pues. Con los ánimos arriba.
1: Eso, por acá nos dicen 4-0 ganando mi verde Isa desde el glorioso ejército. Cristian, Dios te bendiga. Por donde pasa uno, se escucha Radio 1 del 314. Ana María nos dice, Isa 3-1, ganando Nacional. Ahí fue puerca. No, esos penaltis están de ataque. Dios mío santo. A ver, yo veo Martica, ¿cómo vamos?
7: Isa, hola, buenas tardes. Marta Herrera desde el municipio de Bello. Isa, hoy gana el verde 4-0. Con la ayuda de Dios.
1: Listo, yo veo por acá que es eso tan bello. ¿Cómo vamos?
8: Isa, Radio 1.
1: ¡Hola!
8: 4-0 hoy.
1: ¿Cómo vamos, amigazo?
8: Gana el verde con toda la fe intacta. 4-0, gana el verde.
1: Oiga, Jefferson también por acá, saludito, vea, gana el verde 4-0, ya con la camiseta, con la gorra. Ahí los veo bien, ahí los voy anotando. Shirley Jefferson, que ya tienen la camiseta. Isa, Dieguito de Las Palmas, oiga. Hola, cuidado. Isa Junior gana 2-1. Y desde aquí, desde el barrio Las Palmas, Diego Henao. Diego, aquí donde yo digo, no mentí. Bendición, igualmente le mando, pues ve, aquí todos escuchamos a todos los equipos. Y vamos a dejar entrar de una vez, vamos a dejar esto para que nos la bailemos y nos la cantemos a todo pulmón.

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1: 12 del mediodía con 32 minutos. Oiga, mejor dicho, acá me quedo con los oyentes toda la tarde mirando tantos mensajes y respondiéndoles por acá internamente, porque la verdad no alcanzo a sacar a todo mundo. Saluditos para Lisa Restrepo, reportando sintonía desde Caldas. Ya por acá con la foto del Nacional. Hasta le hizo Marco. ¡Qué belleza! Todos los negocios. Por acá me dicen, Isa, ya no hay bombas. Agotaron las papelerías, las bombas verde y blanca. A ver, yo veo quién más está por este ladito. Con ánimo, con entusiasmo, Gloris.
2: Buenas tardes, Sandrita, para reportar sintonía desde Manrique. Para participar. Yo por el Partido Nacional. Gana Nacional 4-0.
1: 4-0. Listo. Recuerde, Isa la de la risa. A ver, yo veo por acá que nos dice la Mona. Buenos días. Tardes, Isa, con Radio 1 desde la distancia. Vea, participando al otro lado del mundo, por acá en España. Siempre lo llevo en mi corazón. Oigan a mi verde del alma. A ver, yo, ¿quién más está por este ladito? Mari, Isa, Radio 1, la de uno. Póngame a participar. Eso queda 4-0, ganando el verde. Zaira, yo escucho Radio 1, la de uno. Queda 2-0, ganando el verde. Pero con el 2-0 no alcanza. A ver, yo, ¿quién más está por acá? Guillermo me dice que queda 4-0. Por donde pasa uno, se escucha Radio 1. Floresta, Isa, penaltis, pero gana Nacional, y por donde pasa uno se escucha Radio 1. Saluditos para Guillermo, Valeria Saldarriaga. Isa, estamos activos. ¡Ay, qué elegancia! ¿Por dónde es esto? ¿Cómo se llama el barrio? ¡Qué bacanería como quedó de decorado! ¡Ay, sí lo veo bien! ¡Me encanta! Que todos saquen las bombas, las banderas. Esto no se ve todos los días.
3: Buenos días, Isa, para participar en la polla. Lo creo imposible que gane Nacional, pero todo es posible. Queda 3-0, se van a penaltis y gana Nacional. Queda campeón Nacional.
1: ¡Ay, jue madre! ¡Listo! 3-0. Vea, cosa que me encanta, ¿verdad? Los oyentes hay pendientes y así es. Con ánimo, con entusiasmo. A ver, yo veo por acá a Valerie y nos dice, gana 4-0. Isa, la fe intacta, y póngame a participar por el álbum de Panini. En Instagram también ahí le estoy respondiendo. A ver, yo veo por acá que nos dicen, Ave María, por Dios, este WhatsApp está a reventar. Téngame paciencia.
4: La E1. Donde quiera que paso, está la E1. Claro que yo no aspiro a ganarme ya nada, porque eso es para los que tengan rosca, ¿no? De todas maneras, Nacional queda 4-0.
1: 4-0, porque dice usted Beatriz que rosca, ¿no? Eso es suerte. ¿Quién quita que gane 4-0? Ahí se gana su álbum inmediatamente. Y Saboleta, no, ya no hay corazón. Ya Checho la entregó. ¡Olguita!
5: Queda 4-2, ganando Nacional. Subile, subile, subile. Por donde pasa uno, se escucha Radio 1. ¡Isa!

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0: final, un lunes diferente con Radio 1 a la de 1, 93.9. ¿Cómo van mis oyentes? Ya almorzaron, ya están en familia, ya están reuniéndose, ya salieron de camellar y van carrereados a la carrerita por un ladito. Eso, mejor dicho, maneje despacio, sin afán. Por acá los conductores de uno, un abrazo muy especial. Mire qué lindos. Hola Isa, mi marcador para hoy. Por acá Junior 3, Nacional 0, Helmut. Él nos manda la foto, vea. El fútbol es lo siguiente: dos rivales en el fútbol, pero por fuera del fútbol se respira respeto y mucho amor. Saludos para mi mona, Mare Margeris. Y este servidor, el caballero del volante, Helmut. Un abrazo, vea. Helmut es del Junior. Y por acá, Margeris, ella es del Nacional. Mire qué lindos como se tomaron la foto. Ahí los veo bien, es verdad. 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Entonces por acá Helmut está participando también. Ahí le envío, le respondo. Así es, muchachos. ¿Sabe qué es lo bueno? Porque yo digo que ojalá, obviamente, uno le hace fuerza al de la tierra por el comercio. Muchos a esta hora, ya desde temprano, comenzaron a ir al estadio a vender lo que son las camisetas, ¿cierto? Como siempre, los que están ahí rebuscándose en la papita para la casa, para el camello, sanamente están vendiendo que las cornetas, que las bombas, en las tiendas también. De eso se trata la fiesta. Y si queda campeón, pues se sigue el comercio, tanto hoy como mañana, y ya se dispara lo que resta del año, camisetas. Entonces es muy chévere, porque todos pueden tener esa papita, esa plata extra. De eso se trata el fútbol, de vivirlo en familia. A ver, yo veo, vea Isa, yo soy hincha del Medellín. Saludos para María Victoria. Nos reporta sintonía desde Robledo. Pero yo le hago fuerza al de acá, al que quede aquí en la tierra, a Nacional. Un abrazo muy especial, póngame a participar, por favor. Eso queda 4-0, ganando Nacional. Y por donde pasa uno, se escucha Radio 1. Por acá nos dicen, reportando a Isa sintonía desde Itagüí, Isabel Ocampo del barrio Zamora, dice que gana mi verde, pero ¿cuánto gana corazón? Jorge, un abrazo. Por donde pasa uno, se escucha Radio 1.
1: Radio 1, Radio 1. Yo lo he marcado para mi Nacional Junior 4-0. Ganando supuestamente el verde. Jorge Mayo, de Corregimiento de Buenos Aires, Andes. Los escucho, muchachos. Radio 1, Radio 1.
0: ¡Eso!
1: Yo, mi compañero de trabajo, y a mi hija Sofía, a mi José Miguel Mayo.
0: Dios te bendiga, Gladys desde Buenos Aires. ¿Cómo vamos, corazón?
2: Hola, Radio 1, Radio 1.
0: Hola.
2: Soy Bárbara y me puede complacer ir poniéndome deshojando margaritas de Beatriz Adriana.
0: ¡Tan linda! ¡Chao! Vamos a buscar a ver si la tengo por acá. Doris, ¿cómo vamos?
3: 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Soy Olga Dori de acá de Envigado. Mi Nacional gana 4-0, con la ayuda de Dios. Por donde uno pasa se escucha Radio 1, la de 1.
0: Dios te bendiga.
4: Tarde, habla con Carlos Castro. Va a ganar mi junior.
0: ¿Cuánto?
4: 1-0, ganando 1-0.
0: Dios te bendiga. A ver, yo, ¿quién más está por acá? Hola, Isa, agrégame, por favor, apoyando a mi verde. Un saludito por acá para Anita, ganando 2-1. Y por donde pasa uno, se escucha Radio 1, nos envía por acá con la camiseta ya organizaditos. A ver, yo veo por acá, ¿quién más está? Hola, ¿cómo vamos?
5: Radio 1, la de 1. Buenas tardes, Jorge González, del 12 de octubre. Ese partido queda 4-0, ganando Nacional, por supuesto. Muchas gracias, muchachos, por esta gran emisora. Dios las pague.
0: A ustedes.
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0: Por estar conectado 24-7.
6: Hola. Hola, Isa, buenas tardes, ¿cómo estás? Isa, para darte el marcador, 4-0 ganando Nacional.
0: Ahí fue, madre, 4-0 está infarto. Hola, el guapo.
7: Isa, la de la risa, Isa, la cara y guapa. Isa, con el dedito arriba, dedito arriba. Isa, Nacional gana 4-0, 4-0 gana el verde. Y subile y colocame el pregón verde, Isa, la guapa.

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1: Más de 8,000 personas ya hacen parte de Encicla Me Mueve. Oiga, es una estrategia que fomenta la cultura ciudadana y el respeto por la vida y el uso responsable de la bicicleta. Área Metropolitana del Valle de Aburrá, mire qué mensaje tan bonito. Y ahí está la invitación en esta tarde en Radio 1, la de uno. Ya vengo por acá con oyentes que están por acá, vea, mejor dicho, por el WhatsApp, dejando su marcador bien organizaditos, con la camiseta ya puesta. Siguen dejando su marcador para el día de hoy. Recuerden, todo oyente que le acierte el marcador, que diga cómo va a quedar el partido, se va a llevar el álbum de Panini con sus calcomanías. Ahí está, pues, la invitación en Radio 1, la de 1, 93.9.

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1: Dale, ve, gana eso, pierdas, aquí estaré el domingo.

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4: En Radio 1 son las 2:35.
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1: Dos de la tarde con 52 minutos en Radio 1, la de 1.93.9. Sigo por acá respondiéndole a todos los oyentes. Revisen su WhatsApp 314-4939-939. A ver, yo veo por acá, ¿quién reporta la sintonía? ¿Cómo sigue quedando ese marcador? ¿Qué dicen los oyentes? Hola Isa, soy de Barbosa, mi nombre es Salomé Posada, por donde pasa uno, se escucha Radio 1, 93.9, el marcador para hoy. Por acá Diego nos dice que queda 4-0, por donde pasa uno, se escucha Radio 1.
2: Hola Isa, buenas tardes. Isa, mi marcador hoy es Nacional 2, ¡ja!, Junior 0.
1: ¡Listo!
2: Donde pasa uno se escucha Radio 1.
1: A ver, yo, ¿quién más está por acá? Muchos oyentes también por el Instagram de arroba Radio 1 Medellín. Hola Isa, es sentir pasión por mi Nacional. Por acá nos envían videito. Isabel Ocampo desde el barrio Zamora. Por donde pasa uno se escucha Radio 1. Hola.
3: Hola Michael. Isa, ¿cómo está? Buenas tardes.
1: Hola, ¿cómo vamos?
3: Habla Michelle de la Mancha Amarilla. Por donde pasa uno se escucha Radio 1. Hoy el marcador queda 3-1. Hoy queda 3-1.
1: Listo, corazón. Guillermo, ¿cómo vamos? Buenas tardes.
4: Hola Isa, ¿qué más? Buenas tardes. El marcador ahí queda 5-1, Isa, 5-1, remontando y ganando.
1: ¡Eso!
5: Hola, hola Isa, hola Isa, buenas tardes. Por donde escucha uno, se escucha Radio 1, la de uno. Siempre sintonizado.
1: Ahí te va bien.
5: Junior gana hoy 2-0 y se lleva la estrella para Barranquilla, la arenosa.
1: A ver, Camilo, te voy a bloquear por acá por el WhatsApp. Mentira, amigazo, ahí queda participando. Por donde pasa uno, se escucha Radio 1. Otro oyente más y nos vamos a cantar a todo pulmón. Sigan decorando.
6: Buenas tardes, Isa, buenas tardes, Isa. Isa habla Gloria Morales de Acá, el barrio Andalucía. Vota por mi marcador. Gana Nacional 3, Junior 0, Isa, con la ayuda de Ima, Santísima Isa. Bendiciones, Isa, feliz tarde,
1: Dios
6: Isa.
1: Dios te bendiga, mi Gloris, esa es como difónica, y eso que no ha ganado Nacional. Marco nos dice, hola Isa, 5-1 ganando mi verde, por donde pasa uno, se escucha Radio 1. Ave María, por Dios, a ver yo, ¿qué más está por acá? ¡Ah, jue madre, Janet! Isa, eso está muy bueno, Estelita. Contalo pues, corazón.
7: Checho, hola, buenas tardes. Checho, con Luz Estela Cataño, me dejaste con ganas de la boleta, ¿no? Ni porque te dije que mi hijo estaba de cumpleaños. Me regalaste la boleta para ir a la final de Nacional. Ah, no, Checho.
1: Checho no regala boleta, eso se hace un sorteo y pues la suerte. Por eso pendientes de la emisora, ¿cierto? A ver, yo veo por acá, Gloris. Isa, eso está muy bueno, vea, definitivamente decorando. Todos los oyentes que me envíen ya la foto, voy a hacer en 5 minuticos el collage y lo voy a subir al Instagram. Quedan participando también por el álbum de
8: Panini. Buenas tardes, Isa, la de la risa. Reporto sintonía de Roledo Auris. El marcador queda 3-5.
1: 3-5.
8: Ganando el verde. Campeón, ¡listo!, campeón el verde. Yolanda de Auris.

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1: 3 de la tarde con 15 minutos. Sí, señora, seguimos disfrutando de este festivo con un poquitico de agua incluida. Final de Atlético Nacional y Junior. Muchos oyentes en el WhatsApp participando. Gracias a todos los que nos escuchan también a través de la aplicación RCN Radio, ahí en la App Store o en la Play Store, que andan a la distancia, que sienten a Nacional en el corazoncito, que por ahí se reportan de España, de México, California, Miami. Por acá veo gente de Brasil, de los de los Estados Unidos. Un abrazo para los que andan a la distancia. Por acá desde México, Blanca con la camiseta, con Atlético Nacional a la distancia. Isa, Dios quiera, Dios permita que se gane. Y por acá, escuchándolos, qué rico, Radio 1 acompañándonos en esta final. Y por supuesto, pues más adelantico les vamos a ir contando cuando empiece el partido. Sé que muchos, hablo por la mayoría, pues están en el parche con la familia, con los amigos, pero no falta de pronto alguien que no tenga la facilidad del televisor, que estén, por ejemplo, en otros países. Ahí les vamos informando. No se preocupe que si está sonando una canción y Nacional mete gol, yo paro la canción. Ah, sí, es que estoy que celebrarlo. Para que estén pendientes, lleven chaqueta, buzo, pilas porque sombrilla, no creo que dejen entrar al estadio. Lo que sí les digo es que allá pueden comprar el impermeable, para que usted pues pueda disfrutar allá con sus amigos. Feliz tarde, muchos oyentes. Y ahí les estoy recibiendo. Les voy a dar 5 minuticos más. Ya en 5 minuticos con los que alcanzaron a enviarme la foto y los videos. ¡Listo! Por acá me acaba de llegar otra de los oyentes que van llegando nuevos. 311-509. Pilas pues. Ahí están los oyentes con sus camisetas, con sus videos, con sus decoraciones de la cuadra. Muy bonitos, muy creativos. Y a seguir disfrutando con Radio 1, la de 1, 93.9.

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1: Por una copa más, como Ave María. Cántalo. Vamos, vamos, mi verde. Por una copa más, por una estrella, bendito mi Dios, y con esta agua. Vamos a hacer algo, todas las abuelitas que me estén escuchando. ¿Por qué las abuelitas? Porque son las que le ponen más fe, ¿cierto? Si de pronto hay un niño que también tenga mucha fe, que le ponga perrenque, váyase para la cocina y va a coger un tenedor. ¡Hágale pues! Rapidito, vamos por un tenedor a la cocina y póngalo en el patio cada uno. Las abuelitas van a prender la velita que tienen por ahí, ese puchito de velita. Préndala pues, abuela. No está haciendo tormenta, porque es que las velas las prenden es cuando hace un huracán así bien fuerte. Pero ese puchito lo va a prender hoy, porque va a ser una excepción. Y vamos a orar bastante, abuelita. Y va a decir que no vaya, que no vaya a llover más. Que tenga la agüita ahí, papito Dios, que nos colabore. Para que todos, más que todos los que son emprendedores, los que están vendiendo hoy, los alrededores, por las tiendas, los negocios, cierto, puedan seguir ahí vendiendo sus cositas con mucha fe. Pero el agua, ustedes saben que no colabora como mucho. Entonces hoy vamos a hacer todos unidos para que no llueva, ¿listo? Para que se vaya el agua por otro lado, o que se quede así el día, lo que resta de tarde-noche. Y bueno, ahí está la tarea que les voy a dejar a todos los oyentes, ¿listo? Por acá muchos oyentes siguen dejando su notica de voz, siguen participando por ese marcador, ya saben. Oyentes que le acierten al marcador, llevan su álbum de Panini con Radio 1. Ave María, por Dios. Eso está muy bueno. A ver, yo veo por acá. Buenas tardes, Isa, escuchando a Radio 1. Queda 4-0, ese marcador 4-0. Por donde pasa uno, se escucha Radio 1. A ver, yo veo cuáles son los barrios conectados a esta hora, alistándose para esta fiesta. Blanquita.
2: Buenas tardes, Radio 1, la de 1. Habla Nubia. Por favor, me complacen con uno del Dinomio de Oro. No sé pedir perdón.
1: No sé pedir perdón, hijo de madre. Me encanta el vallenato y siete Radio 1.93.9. Hola, Isa, soy Alejandro desde Bello. Mi marcador, póngale 5-0, 5-0. Y por donde pasa uno, se escucha Radio 1. Víctor desde Támesis, Isa, el marcador queda 2-1. Ganando Radio 1, la de 1, por supuesto, ganando Nacional. A ver, yo veo quién más está por acá. Lucho, ¿cómo vamos?
3: ¿Dónde pasa uno? Isa, buenas tardes, Isa, reportando sintonía. A ver, desde París, Bello. Isa, por acá ya está comenzando a serenar, Isa. Ya por acá por París, eso está
1: lloviendo. Lucho, me voy a mandar el audio, Lucho. Que no te escucha casi porque yo hablo muy duro. Mientras tanto, nos vamos por acá con esta, para que nos la cantemos y nos la bailemos.

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2: Disfrutando de este lunes con Radio 1, la de uno. Oiga, y final que no es lo mismo. Muchos oyentes, ahí ya estamos subiendo en estado de el Instagram de arroba Radio 1 Medellín, para que vayan y nos sigan, le da seguir y pendientes, porque estamos colocando todos los oyentes que a esta hora nos están enviando sus foticos, sus videos, con las decoraciones en la casa, por donde pasa uno, se escucha Radio 1. ¿Quién falta? Les voy a dar otra horita más para que envíen el marcador. ¿Cómo cree usted que es que va a quedar esta polla? Porque ya después de las 5, ya que comienza el partido, never, no más. Entonces aprovechen de una vez que a todos los oyentes les estoy respondiendo. Quien falte, me manda un puntico, me manda un asterisco, me manda un corazoncito. Ojo pues, deja de enviar el mensaje. No los estoy sacando a todos, muchachos, porque son muchos. Pero ahí ando leyéndolos, listo. Y por donde pasa uno, se escucha Radio 1. Estamos de fiesta. Estamos celebrando, oiga, qué buen regalo de Día de Padres. Imaginen ustedes, donde Nacional quede campeón, donde remontemos con mucha fe. Muchos, muchos están orando. Mire que si valió lo del tenedor por acá por el centro, pues no está lloviendo. Esperemos que ustedes sigan así con dando fuerza con esa oración. Y ya los estoy leyendo, listo. Téngame paciencia que igual yo aquí voy, mejor dicho, así me vaya a las 12. Pero todos tienen que quedar ustedes hasta las, póngale, 4:55 de la tarde. El último mensaje lo recibo a las 4:55. Y ya de para allá no recibo más marcadores, listo. Entonces pendiente, que no he saludado a quién. Mándeme en el audio 314-4939-939. Tengan paciencia. Es que mejor dicho, hoy estoy solita acá. Bueno, sola no, con ustedes que me están acompañando. Pero le digo pues que hay por ahí unos 500 mensajes que todavía me falta por responder. O sea, aquí vamos. Entre más me escriba, más le queda bajito. Tenga paciencia, listo. A seguir disfrutando de esta fiesta con Radio 1, la de uno.

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3: La hora con Mielter Tos y con Radio 1, 4 de la tarde con 10 minutos.
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0: Radio 1, la de 1.93.9. ¡Espérate, Andariego! Ya vengo con usted, corazón, porque los oyentes siguen por acá conectados. Yo sigo emocionada. ¡Muchos, muchos, muchos mensajes nos están llegando! A ver, yo veo por acá qué nos dicen los oyentes. 314-4939-939. ¡Isa, qué frío! Pero con Radio 1, con Nacional se disfruta, se pasa bueno. ¡Qué sufrimiento! El equipo, bendito mi Dios, que siempre nos ha acompañado. Y con Radio 1, la de uno, ¿pa' qué más? Mari Jaramillo, el marcador queda 4-3 Isa, por supuesto, ganando Nacional. Y por donde pasa uno, se escucha Radio 1. John Alexander, por acá nos dice, hola Isa. John Alex, Valencia. Desde San Félix, con Radio 1, la de 1. Hola.
1: Isa, buenas tardes. Con John de la Esperanza Amarilla. Me va a poner a participar en la polla, por favor. 2-1 gana el Nacional. 2-1 gana el Nacional, pero no. No queda campeón. Que por donde pasa uno se escucha Radio 1, la de 1. Bendiciones, Isa, y feliz tarde.
0: Igualmente, amigazo. A ver, yo veo por acá que nos dice Berenice desde Castilla. Buenas tardes.
2: Esta, la de la risa por acá, con esa energía positiva para el triunfo del Nacional, porque tengo demasiada y tenemos demasiada fe acá en el barrio Castilla de que Nacional remontara ese marcador y va a ganar 5-0.
0: Listo, corazón, otro oyente más y nos fuimos a seguir bailando y gozando con Radio 1, 93.9, 4 de la tarde con 15 minutos. Yasmín por acá nos dice que queda 4-0. Oswaldo desde La Pradera. Isa, reportando sintonía, Nacional 3, Junior 1. Y por donde pasa uno, se escucha Radio 1.

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2: 4:30, nos vamos alistando. Todos los oyentes que de pronto, antes de entrar al estadio, si están ahí en la fila, si están ahí con la gallada, nos pueden enviar fotico, nos pueden ir contando cómo está en este momento todos los alrededores en el estadio, las tribunas, si le tocó la sur, si le tocó la oriental, occidental. Mándenme fotico ahí con las carpas. Muchos oyentes ya hasta ahora están, mejor dicho, uno dentro del estadio, otros apenas las carreritas corriendo para bregar a ingresar. Bendito mi Dios, porque estaban camellando o mucha gente, muchachos, es que es la final. Con Radio 1, la de 1.93.9. Saluditos por acá para Elizabeth. Por acá, mejor dicho, vea, Isa, lea mi mensaje. Por acá andamos desde el balcón. Mire tan bonita esa bandera que colocó. Ave María. Wilson, está Huguito, está Lucho. Natalia desde Niquía. John Alexander de la Esperanza Morrilla. Gloria Elena Morales también desde Andalucía. Muchos oyentes, Berenice desde Castilla, Mari Jaramillo. Todos los oyentes que van llegando nuevos, por acá los estoy agregando. Oswaldo, un abrazo también por acá reportando sintonía con Radio 1, la de 1, la Esperanza Morrilla, nuestros amigos conductores. Cuénteme en este momento cómo está el transporte, la movilidad, las vías a esta hora. Si hay mucha congestión por los lados del estadio, mándeme un videito, cómo están sus barrios. Isa, este es mi negocio. Lucho, desde el puesto de los mangos, el coste, reportando sintonía con Radio 1. Y a seguir disfrutando de esta tarde. Vamos a bailar, pues. Los que no tuvieron la facilidad de ir al estadio o que están ahí en las casas con la familia, disfrútense, pues, bailen con Radio 1, la de 1, 93.9.

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Para los que apenas se van conectando, pendientes pues de ese celular, pendientes de Radio 1, la de 1, para que me envíen la notica de voz. Hágale rápido porque ya en 10, no, 5 minuticos. 5 minuticos, no recibo más. Y me pongo a responderle a los oyentes que me faltan y anotar por acá a todas las que acierten al marcador. Recuerde que se van a llevar álbum de Panini y a alguno les va a tocar con sticker o con laminita, ¿cierto? A ver, yo veo por acá Luz Dari, está Mari, Isa, esta final está espectacular porque saben que dejan entrar desde los 5 años a los niños, dependiendo pues de la tribuna, espectacular en familia, la fiesta, la emoción, todo lo que se vive con Radio 1. Y algo muy importante, vea, se le estuvo diciendo a muchos oyentes lo que no debían de llevar, ¿cierto? Por acá me están informando que muchas sombrillas, pues obviamente no las dejaron ingresar, está prohibido, alimentos y bebidas, porque pues allá en el estadio obviamente las venden, los láser, las correas, muchas correas, Isa. Obviamente tampoco pueden entrar armas de juego o que sea cortopunzantes, maletas o paquetes o bolsos grandes. Esto para que pues se sigan evitando inconvenientes. Todavía falta mucha gente para el ingreso, así que hágale rapidito. Y por acá les vamos informando a todos los oyentes que ganaron con Radio 1. Espero que se estén disfrutando, pasando bueno, espectacular. Y los que no, pues bueno, bendito mi Dios. Vamos a hacerle fuerza que este año vienen muchos partidos y pues usted de pronto más adelante se puede convertir en un feliz ganador. Hay que seguir teniendo fe, muchachos. Claudia me dice que Nacional 5, Junior 3. También por acá está Delia. Síganme enviando las noticas de voz. Téngame en paciencia que le voy respondiendo. Y ya en contados minuticos vamos a comenzar, Dios mío, con mucha fe. Esto está espero de infarto. Si yo que estoy aquí estoy sufriendo, no me imagino los que están allá adentro o los que están ahí escuchando. Con toda, porque estamos de final.

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3: La hora con Mieltertos y con Radio 1, 5 de la tarde con 9 minutos.
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1: Cinco de la tarde con 14 minutos. Llevamos 12 minutos con 40 segundos de este primer tiempo. Bendito mi Dios, toda la fuerza para Atlético Nacional. Muchos oyentes que ahí les estoy respondiendo. Yo les dije que se lo recibía el marcador hasta las 4:55. Ya de para allá no recibo más. Para los que apenas empezaron a enviarla, que porque ya no se puede. Listo, muchísimas gracias. Aquí me estoy quedando respondiéndole a los que ya desde temprano lo enviaron. Ténganme paciencia. Y bueno, muchachos, hacerle fuerza. Por acá les voy contando. En este momento Nacional 0, Junior 0, 13 minutos con 18. Estamos ya en la etapa final de esta gran estrella. ¿Quién se le irá a llevar? ¡Ay, Dios mío! Mucha fuerza, mucha fe. Y acá les vamos a ir contando. Si usted de pronto, Nacional mete gol, mándeme ese video, grábese a todo pulmón cómo se disfrutó esto hasta final con Radio 1, la de 1. Y por supuesto, contándoles todo lo que pasa y lo que sucede para todos los oyentes que siguen camellando, que están ahí en sintonía con Radio 1.
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3: La hora con Mieltertos y con Radio 1, 6 de la tarde con 14 minutos.
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1: 6 de la tarde con 25 minutos. Eso está de infarto, Dios mío. En el minuto 56, Edwin Cardona pone el 1-0. Y en este momento estamos en un penalti de ataque para que Nacional lleve 2 con mucha fe. ¡Ay, Dios mío! Estamos acerquita, como dice por acá un oyente, Isa. ¿Acerquita de qué? ¿De meter otro qué? Vamos a ver con la fe, con todo el positivismo, todos los oyentes aquí lo vamos contando. A ver qué pasa. ¿Qué sucede? En este momento están cobrando el penalti, ya les voy a contar. A los que no tienen la forma de verlo. Vamos a esperar un momentico a ver.

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